0: tiros de Vélez, de Sarmiento y de Ascuilla, que ingresaron al área o trataron de ingresar y no fueron golpes muy muy duros o de alta exigencia, pero aún así también los dos arqueros considero que han tenido un protagonismo, más el arquero de Nacional, que hay que rescatar y darle la mano.
1: Bueno, dice David, no está a nivel para mi concepto. Bueno, ¿qué pasa? Que en partidos anteriores el titular ha sido David Ospina, y Diego Arias lo tiene acostumbrado a uno, como que uno, Ospina y Castillo, uno listo, uno asegura que va a ir David Ospina en el arco de Atlético Nacional. Pero creo que esta vez es la primera vez, si mal no recuerdo, que ponen primero a Harlen Castillo que a David Ospina, por encima de David Ospina.
0: No sé si esto sea un patear el tablero o de pronto haya alguna situación que no sepamos detrás de la decisión de poner a Harlen hoy, pero está bien. Creo que en medio de todo lo que estamos o que se puede llegar a especular con parte de David, creo que hoy ver el rendimiento de Harlen es darle confianza y es posiblemente tener un buen suplente de cara a los playoffs. A mi manera de entender, yo creo que en la parte final del torneo la va a tapar David, y hasta extrema necesidad pues se va a ver a Harlen Castillo. Recordemos que las partes finales de liga, sobre todo lo que serán semifinales y la final, es posible que David ya esté convocado al Mundial, ya esté con la Selección Colombia directamente, porque sobre el 20 de mayo ya deberían estar reportándose los jugadores a cada uno de sus seleccionados. Y si se llega a una eventual final o parte nacional, si Nacional clasificara a una final, pues vamos a tener que tener a Harlen Castillo en nivel, participando para Atlético Nacional, y que creo yo puede llegar a ser protagonista cara a la 19 que se espera para el equipo.
1: Bueno, y para Casa Verdolaga, el jugador del primer tiempo es Harlen Castillo. Y ahora damos paso a nuestro narrador, con el que las emociones siempre son un hecho, Daniel Rojas.
2: Gracias, Laura, qué bonito se escuchó eso. El señor José Bautista, adscrito al Colegio de Árbitros del Tolima, dice que el segundo tiempo ya es un hecho. Dicho y hecho, el arranque de las emociones en el Palo Grande, segunda etapa en marcha, Once Caldas Atlético Nacional. Uy, primer balón en profundidad, pilas acá, Zapata, el centro, ¡no! Y nos vacunaron, muchachos. En la primera del segundo tiempo, 27 segundos, hay gol en Colombia, gol Chevrolet, gol del Once Caldas, de camerino, desconcentración total, nos cogieron regresando del vestuario, anotación de Luis Sánchez, camisa número 10. Y bueno, muchachos, ahora sí, nos tocó, si no podíamos reaccionar haciendo pie rápido en la cancha, ya nos tocó reaccionar con un gol en contra. Laura Martínez, Daniel Gamboa lo comentan en Casa Verdolaga.
1: Dani, no se ha completado ni el primer minuto del segundo tiempo de inicio del partido, y Once Caldas ya tuvo su primer gol en el partido, y qué decepción, de verdad, deja preocupado a la hinchada de Atlético Nacional.
0: Un posible fuera de lugar, hay que revisarlo, porque el lateral que gana le gana la espalda a, creo que es Casco, parte, creería yo, que puede llegar a estar en posición de fuera de lugar, pero sin embargo Nacional le ganan muy fácil las espaldas por las bandas. Se repite lo del primer tiempo, pasa de largo Casco y llega muy solo en la parte del central el Nietzsche Sánchez. Nada que reprocharle a Chipichipi, que trató de estirarse, trató de llegar. Pero Once Caldas en este momento suma el primer gol del partido, a espera de que lo puedan llegar a confirmar. Con esta victoria parcial, Once Caldas ascendería a la tercera posición con 33 puntos. Nacional quedaría por ahora primero con 40. Esperemos que el árbitro central pues despliegue el gol, lo autorice Pero a mi concepción sí puede haber un fuera de lugar.
1: No, pero el gol ya está confirmado.
0: Lo acabaron de confirmar, sí,
2: no, y es que arrancó de atrás de Casco. Por la banda de Casco, muchachos. Lo hemos dicho. El trabajo del 20, ocasionalmente y en momentos clave, no ha sido del todo uniforme. Y ha sido un tema. Ha sido un tema durante todo el semestre. Y ha sido un tema ese lateral izquierdo con Nacional. Antes fue con Cándido, ahora fue con Casco. También el sábado pasado con Samuel. Bueno, es un tema que sigue trabajando. Lo bueno y la buena noticia, muchachos, es que nos queda todo el segundo tiempo por delante. Ahí ya el arriero dando indicaciones para el Once Caldas. Simón García, a ver cómo se repone de esta Nacional. German Campuzano espera y da continuidad al movimiento de Eduard Bello. Continúa el venezolano. Escala y recala por el sector izquierdo. Creo que hubo un cambio en Nacional, Laura. También lo vamos a confirmar porque veo justamente al Nico Rodríguez marcado con la camisa 3 en el terreno de juego. Vamos a ver quién salió. Yo creo saber ya quién es. ¡Casco! Balón para Nacional. Ya lo vamos a confirmar después de esta porque esto todo, bueno, nos recibió de camerino el gol. Ahora sí, Laura, confirmamos quién salió, quién entró en Nacional.
1: Dani, en unos momentos te confirmo porque me llama mucho la atención un comentario que nos hizo Fundación.
2: Sí, Guasón, que nos estaba saludando ahorita. Sí.
1: Dice una pregunta, ¿usted cómo ven al verde si hubiera estado en Sudamericana? Igual.
2: Y ahora avanza el Once Caldas con Mejía. Por la derecha, Zapata mete centro. García se tiró de palomita, evacuar el peligro. Y cediendo un nuevo lanzamiento de costado, tiro de esquina que corresponde al Once Caldas.
3: Tiro de esquina, con mundo, tiro de esquina.
2: Es el noveno del partido, séptimo para el Once Caldas. Ahí está el cambio, Lau. Ahí estamos reportando el cambio.
1: Entra Nicolás Rodríguez con la camiseta número 13 y sale el jugador Asprilla.
2: Bueno, ya vamos a analizar qué pretende tácticamente con esta sustitución el señor Arias, Dani. Por ahora Bautista hablando con Morelos, habla con Morelos y con Zapata. Les dice que calma, que se relajen, si no, amarilla para los dos. El señor Bautista se ve un genio. No me lo quiero encontrar yo por la calle un día de estos. Bueno, a ejecutar el señor Sánchez, justamente para los... Ah, no, es Roa, perdón, el que va a ejecutar. Andrés Felipe Roa. 5 tiros de esquina para los Once Caldas. Bueno, yo aquí tengo, de hecho, 7 para los Once Caldas, 2 para Nacional. Ya se cobró, cuidado con el impacto, rechazándolo Bello. No acaba el peligro. Uy, lo tocaron a Roa ahí al borde del área y pide algo Roa, pero yo no sé si fue en el área. Hay que esperar ahora que pare el que tenga freno porque va a la contra de Nacional con Román. Uy, Román orientó esa contra terrible. Terrible lo orientó Román. El rechazo de Ricket que dejó todo ahí y lo habilitó. Lo habilitó. ¿Qué pasó? ¡Tairo! Fuera de lugar, fuera de lugar. Creo que ya habían relajado mucho la jugada. Pero Dani, yo no sé.
0: Una respuesta muy absurda de
2: está
0: parte de la defensa.
2: Aletargado Nacional, Dani. Aletargado.
0: Pero, entiendo yo que la jugada, pues sí, hay un fuera de lugar que es muy evidente y todo, pero hay que competir y no, pues es una respuesta un poco de colegio de ambos, hasta que el árbitro no pita, se debería correr y es una respuesta un poco absurda de lo que vimos de Chipi Chipi y del defensa que estaba haciéndole la cobertura a Dairo.
2: Y les digo, ¿qué tal hubiera quedado un jugador de Nacional lesionado? Ahí en esa parte donde estaba Dairo, lo hubiera habilitado.
0: Exactamente.
2: Lo hubiera habilitado. Nacional no corrió la jugada, muchachos. Ahí se vio una falta de actitud de la zona posterior de Nacional.
0: Y de concentración.
2: Y de concentración, sí señor. Bello, que ahora pasó a la mitad a jugar en esa zona de creación. Bello, la perdió con Zapata y ahora surge la contra del 11. Pilas acá, le hacen doblaje, 2-1. Buena marca de Bello, todo balón de Bello. Buena marca de Eduard Campuzano que activó la contra. Que pare el que tenga freno porque va nuevamente Nacional con Sarmiento. Lo habilitó, pero no esperó el movimiento por parte de Morelos. Hay una falta ahora de Castaño. Infracción de Morelos y claro, ya el señor Bautista le advirtió a Morelos, se lo advirtió en la anterior y Morelos vuelve a recalar en una amonestación. Nuevo ingreso al club de los amonestados, Laura Martínez, segundo del compromiso, primero para Nacional.
1: Tarjeta amarilla para el jugador con la camiseta número 9, Alfredo Morelos.
0: Sobrada esa amarilla.
2: Realmente fuera de contexto, muchachos, la verdad. Y dice Morelos, claro, y Morelos puede decir hasta misa, pero la cuestión es que si no colabora en este
0: no entiendo el criterio de las cámaras del VAR, porque en esta cámara puntualmente ponen la del centro, pero cuando le anulan al gol Atlético Nacional no utilizan la del centro, sino que utilizan la cámara que está más al frente. O sea, no entiendo el criterio, debieron haber puesto las dos cámaras para comparar.
2: Correcto, señores. Bueno, vamos a repasar de una vez. Bueno, perdón, vamos a ir primero con un tema de auspicio a esta hora de la noche. 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Bello, 53 del compromiso, ya vamos a repasar el tiempo de juego junto con el máster, porque sale Tecillo, lo pierde Nacional 1-0 en el palo grande ante el 11 Caldas, la tiene el 18, estamos hablando del venezolano Bello. Otra vez lo intenta Nacional con Jorman Campuzano, se movía por allá Mateus Uribe, la tiene Bello, ahora sí le llegó el balón a Mateus, pivoteando Román Morelo. Román quedó corrido de la jugada, el rechazo por parte de Patiño, con todo, llegó allá a trabar hombre del 11 Caldas, creo que era Roa, el balón que recala en el pie derecho de Tecillo, le va quedando a Simón García. Campuzano que avanza, lo encontró por la izquierda Tecillo, que se anima y recala en esa posición, casi abriéndose en la posición del lateral izquierdo. Casco, Simón García, la va teniendo Bello. Balón para Nicolás Rodríguez, el ex Fortaleza, también con paso por el Orlando City de los Estados Unidos. Bello Rodríguez le va a mirar la placa en marca, enmarcado con la camisa 33. Estamos hablando de Patiño nuevamente. Campuzano para Nacional, gana metros el cuadro verde, quiere el empate pronto. Tecillo, atención con esta, centro de Casco con la zurda, el rechazo de Castaño que no se hace esperar de manera expedita. Tecillo, otra vez Casco, retrocede Nacional y a esto se limita, Laura, el juego en transición del cuadro verde, a abrir por los costados y terminar todo en un centro.
1: Dani, en estos 10 minutos que van del segundo tiempo, veo al Atlético Nacional muy desconcentrado.
2: ¡Ojo, ojo, ojo! ¡Chipi, chipi otra vez! El impacto de Dairo Moreno, mucho espacio da al retroceso Nacional, mucha licencia en zona defensiva y otra vez chipi, chipi, evitando que esto sea peor en el resultado. ¡Tiro de esquina para el 11! Tenemos décimo tiro de esquina del compromiso, octavo para el 11 Caldas, segundo para Nacional. Cobraron en corto, otra vez durmieron a Nacional, increíble. Vea, el equipo está dormido, muchachos, no estamos reaccionando en las pelotas importantes. El disparo de Gómez, desviado, terminó aproximadamente en Villa María, ese impacto de Felipe Gómez. Balón para Atlético Nacional. Dani, Nacional no está corriendo el balón. No estamos marcando. El equipo se desconectó tras el regreso de Camerinos.
0: Recuperación en la anterior recuperación a mitad de cancha de parte del Once Caldas, donde activaron sus jugadores de ataque. Termina la jugada un 5 contra 2, los dos centrales contra 5 jugadores que llegaban de Once Caldas. Y Dairo decide pegar la portería. Harlen, que sigue respondiendo, sigue estando participando y siendo protagonista del partido, pero sin embargo, desconexión total de Atlético Nacional, que creería yo que necesita de Cardona, porque no hay otro.
2: Ojo con Rodríguez, centro de Nicolás Rodríguez, el rechazo de Riquet, muy anunciado, es en vivo a primer palo, fácil para que el central se perfilara y evacuara el peligro. Estamos hablando del panameño Riquet. Uy, lo tocaron allá a Roa, el árbitro da continuidad. Gómez, atención con esta. Tecillo que controla. Uy, Tecillo, ese cruce fue terrible de Tecillo. Se confió Tecillo, pero de una manera demasiado inocente con ese balón. Al final recuperó el 16. Va limpiando con Mateus Uribe. Se postea Alfredo Morelos. Andrés Felipe Román. Uy, con todo fue un hombre por allá. Uy, por allá lo taló. Hombre del Once Caldas. Y se gana la amarilla. Tenemos tercer amonestado del partido. Daniel Gamboa. Segundo para el Once Caldas.
0: Sí, señor. Es el número 10. El Luis el Nietzsche Sánchez. Que entra a destiempo contra Alfredo Morelos. Amarilla. Muy clara, la parte posterior no lo cogió de lleno, por eso no es expulsión, pero sí es tarjeta amarilla, viene el central ahí. Segunda para el Once Caldas, al minuto 57, Luis el Nietzsche Sánchez por parte del Once Caldas. La primera fue por parte de Castaño, defensor central.
2: Lau.
1: Dani, te tengo el dato del último partido que jugó Nicolás Rodríguez con la camiseta de Atlético Nacional. Fue contra el partido contra Internacional en la ciudad de Medellín el 21 de mayo. Sin embargo, el jugador sí fue convocado para el amistoso Internacional que tuvo con Cruz Azul, pero el jugador no jugó ni tampoco se presentó al partido.
2: 21 de marzo.
1: Okay. La última vez que jugó con Nacional acá.
2: Perfecto.
1: Pero la última vez que lo convocaron fue para ese partido de Cruz Azul, pero allá se supo todo y no,
2: okay, perfecto. No pudo jugar. Centro de Nicolás Rodríguez, el rechazo nuevamente de Riquet, que ha sido puesto a trabajar bastante en los últimos minutos. Lateral a favor del cuadro blanco. 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El tiempo de juego. Estamos en el minuto 58, si nos vamos al minuto, al reloj general de partido, 58 minutos en el reducido, 13 del segundo tiempo. Llegada de Nacional a través de un impacto de Andrés Felipe Román, que se filtraba, por sector derecho, desviado de la portería de Parra, y esto no configura ningún cambio. Por ahora lo sigue ganando el Once Caldas. Once Caldas 1, Atlético Nacional 0, fecha 19, y usted lo está viendo con nosotros a través de arroba la casa verdolaga y viviendo la emoción, un formato de hinchas para hinchas, el hogar del verdadero seguidor de Atlético Nacional. 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Morelos, uy, tenía buena proyección para entregarle carril al chico Nicolás Rodríguez, pero ya todo estaba inhabilitado. 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Ahí veíamos la anterior y muy adelantado también estaba el Búfalo. La verdad, hasta el momento, el partido del Búfalo ha sido muy gris. La verdad, no más de 6 puntos el partido del Búfalo. Veremos. ¡Gómez! Impacto de Gómez, desviado de la portería. Es que dejan recibir, Lau. Dejan recibir muy fácil a los chicos de los Caldas en ataque. ¡Ojo! ¡Uy! ¡Chipi, chipi! ¡Lo activó Morelos! ¡Tiene que ser! ¡Pah! ¡No! ¡Morelos, no! ¡Tenía que ser el empate, Búfalo! ¡Lo dejaron mano a mano! Y desaprovechó, la dilapidó, salió, hay que darle méritos a Parra, salió rapidísimo, pero pudo tener otro margen de maniobra, Dani, la definición de Alfredo Morelos.
0: Toda esta es de Chipi Chipi Castillo, ¿no?
2: Dormido, Castaño, dormido, Dani.
0: Lo dejó en posición de gol a Alfredo Morelos, que amagó bien al central. Creo que es un poco más el error de Alfredo, que tenía el segundo palo del portero a disposición y decidió ponérselo al primero, y donde pues ahí Joan Parra pues logra mantener el arco en cero de Once Caldas. Pero yo creo que sí está, queda mucho más evidenciado el error de definición de Alfredo Morelos, que pues Chipi Chipi ha tapado lo que ha querido, y en este momento se puso la camiseta de asistidor. Lamentablemente no sumó para el marcador.
2: 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Ahí el señor Bautista Laura, dando continuidad. Qué clara la opción de Nacional, ¿no? Clarísima para el empate.
1: Creo que de todo el partido ha sido la más clara que ha tenido el conjunto verdolaga, pero no se les da, Dani. O sea, igual tampoco, siéndole sincera, no están jugando bien. Lo siento, muy perdidos, muy desconectados entre ellos. No hay mucho trabajo en equipo para atacar.
2: Y Nacional quiere responder en el marcador. Posesión de Milton Casco, ganando metros. Tecillo mete centro. William, segundo palo, no llega nadie. La peinó Gómez. Uy, Rodríguez, en un hundimiento de la cancha, un control rarísimo del Nico, saliendo Gómez. Eso es falta contra Nico. Tiro libre, sancionado por el señor Bautista. 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Una falta clara, Dani, una imprudencia de Gómez sobre el Nico Rodríguez.
0: Sí, no, carga por la espalda. Balón para Atlético Nacional, que estará entre Bello y Nicolás Rodríguez para el coro. Creería yo que Bello, para que llegue al punto penal. Vamos a ver cómo deciden en esta jugada los jugadores de Atlético Nacional.
2: Bueno, dos potenciales candidatos al cobro, Bello y Nico Rodríguez, que ejecuta, cerrado, Parra, soltó. ¡Ay! En dos tiempos la agarró, la dejó abandonada un momento en el suelo. Y como que todo corrió en cámara lenta, muchachos. Que no llegó nadie de Nacional, que no hubiera estado lo suficientemente despierto para morder ese balón muerto. O ese balón ahí que quedó en... Ahí está, muchachos, vea, el cobro de Nico, la soltó y... ¡Ay! Lástima, hombre. Lástima que nadie estaba ahí al ladito del arquero. Un oportunista ahí, cualquiera que hubiese sido, y hubiéramos tenido el empate en el marcador. Creo que se le fue a...
0: ¡Se fue, juez!
2: ¡Epa, juez! Sí, señor. Bueno, en fin, ¡epa! Bueno, pasan las jugadas y el árbitro da continuidad. Gómez, le queda Roa, da la vuelta, intentaba dar la vuelta al 20, pero le mordió el balón y las salidas por parte de Sarmiento. Andrés Felipe Román, Eduard Bello, sale nuevamente con el balón Nacional. Estamos llegando poco a poco al minuto 20. Y esto sigue 1-0 a favor del 11, del blanco blanco. El gol por parte de Luis Sánchez. Apenas iniciado el segundo tiempo. 27 segundos de la primera, de la etapa inicial, de la etapa complementaria, perdón. Campuzano lo encontró con clarividencia. Mateus mete el centro. Mateus, segundo palo. Balón que llega con suma facilidad, sin ningún tipo de percance, a las manos de Joan Parra. 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
1: No, Dani, qué preocupada me deja este Atlético Nacional para entrar a los playoffs. Yo esperaba que para entrar al menos ganáramos este partido. Pero bueno, Nacional, por ejemplo, acá en los comentarios dicen que hay que hacer cambios de cuerpo técnico y jugadores.
2: Sí, bueno, Watson también está con una molestia hasta entendible, muchachos. Es que el hincha, al ver la imagen actual del equipo, no respira tranquilo. De verdad, no hay un nivel de suficiencia en cuanto a un tema de credibilidad sobre este Atlético Nacional. Y eso es también lo que lleva a cuestionarnos, y lo hemos hablado en programas, cuando ya saliste a Cardona para Nacional, el hombre que pedía a don Dani Gamboa hace un momento, más allá de contrariedades y demás, y creo que los cambios ya se están haciendo oficiales. Laura Martínez, reportamos doble cambio, segunda ventana de cambios, pero primera como tal, primera ventana de cambios para Nacional, Laura.
1: Entra el jugador Edwin Cardona y sale Mateus Uribe. También salió Andrés Sarmiento y entra con la camiseta número 80 Juan Manuel Zapata.
2: Bueno, ¿le agradan los cambios, Dani?
4: Pues esperemos que eso nos permita tener más dinamismo en el equipo y sobre todo conexión, porque el equipo estaba muy partido en la parte delantera con la defensiva, no había un medio, no había alguien conector. Esperemos que ese Edwin Cardona que esperamos hoy salga a relucir en el partido.
2: Que así sea, mi amigo, que así sea. Cardona, Tecillo, en 66 de juego nacional lo busca, centro de Tecillo, su primer palo. El rechazo de Castaño firme y sin ningún tipo de dilación. Campuzano corriendo como puede Dairo Moreno ahí detrás del hombre. Creo que era Sánchez al final que hacía el trabajo de desgaste, el anotador del único tanto que tiene ahora el compromiso. Juan Manuel Zapata, que quedó ahí en la posición en donde habitualmente está Jorman Campuzano. Zapata, un balón largo, muy profundo. Entró, bueno, normal, está frío. Primer toque del balón del 80 de Nacional. Y esto termina siendo saque de puerta con ASB Noticias 6 AM, que de lunes a viernes es una buena noticia. 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El saque de puerta lo hace Parra, el 99. La peinaba Casco, quedó algo maltrecho, complementando en el rechazo Tecillo. En el duelo aéreo, por ahora lo ganan Once Caldas a través de Roa. Le queda a Jeffrey Zapata, que ha tenido mucha movilidad por ese costado, por esa banda. Roa con todo, Tecillo va a raspar abajo y le dolió bastante a Zapata. Fue leal el 16 de Nacional, pero en el choque, Dani, quedó maltrecho el 14 del Once Caldas.
0: Sí, señor, acá pidiendo tiempo el número 14. Que se duele del tobillo, la pierna izquierda, después del contacto que tuvo con William Tecillo. Vemos a David Ospina en la parte de los bancos, una cara muy seria, una cara aburrida, una cara que creo que refleja un poco.
1: Creo que también está preocupado.
0: Lo que está sintiendo el hincha Atlético Nacional con el partido.
2: Literal, yo les digo, la cara de incertidumbre, de preocupación del hincha hoy por hoy de Nacional con la imagen del equipo.
0: Sí, totalmente.
2: Estamos de líderes, sí, hemos sido los más regulares del campeonato, al menos en el rentado local. Eso no lo va a quitar nadie, pero la imagen, la foto que está quedando de Nacional en los últimos partidos, y lo dijimos desde el sábado y lo hemos venido diciendo desde hace varios partidos atrás, más allá de la victoria en el Clásico, sí, hemos tenido triunfos y demás. Le ganamos a Junior en Barranquilla, en el Romerio. Pero el estado de forma o el ritmo de Nacional no es regular, muchachos. No hay una regularidad, Lau, y eso es lo que preocupa del andar actual del cuadro verde. Es lo que preocupa realmente. Yo, la verdad, me siento con preocupación por Nacional.
1: Sí, Dani, un momento muy preocupante para el hincha verdolaga. Atlético Nacional no está jugando a nada. Sí, vamos de primeras. Sí, tenemos 40 puntos. Sí, tenemos no sé cuántos goles a favor, sí, tenemos no sé más títulos, pero ¿a son de qué? O sea, el equipo que está jugando hoy en día...
2: A ver qué pasa, permítame después de esta, porque va atacando por la izquierda Nacional, centro de Bello, el rechazo, Cardona recoge el rebote, le pega... Cardona, y ahora véale, se dio una contra al Once Caldas con panorama absoluto. Se viene Zapata, que ya está pidiendo tiempo, está algo cansado Zapata, le pasa por la derecha, cuesta Zapata. ¡Chipi, chipi! Otra vez chipi, chipi. Y si hoy no fuera por chipi, chipi, muchachos,
0: marcador estaría más alto.
2: Un par de goles más nos hubieran caído. Tiro de esquina para el Once Caldas.
3: Tiro de esquina, con mundo, tiro de esquina.
2: En mis registros, tiro de esquina número 11 del compromiso, noveno para el Once Caldas. Desarmado el equipo tras esa pérdida en ataque de Cardona, Dani. Quedó el equipo abierto.
0: Muy mal desplegado, Cardona, que ni siquiera intentó tocarla. No hay un cortocircuito en Atlético Nacional que ni los cambios hasta el momento han podido recuperar.
2: Bueno, saque de puerta, ya se diluyó esta opción de ataque del cuadro manizaleño. Ahí intentaba Dairon y estamos a 20 del final y el empate no lo veo tan cerca, muchachos, honestamente. Nacional, después de la de Morelos, que ya se fue hace más de 10 minutos, no ha generado nada más. Y ojo que esa llegada no fue por un mérito en transición, no fue elaboración, fue un descuido de la zaga de abajo de Once Caldas. Chipichipi, claro, fue una asistencia de Chipichipi, lo dejó de frente al Búfalo y el Búfalo dilapidó la opción que fácilmente y por azares del fútbol nos podría tener con el empate. Casco, Milton Casco. ¡Oh! ¡Opa! Ese puntazo exigió la respuesta de Parra y tenemos ahora tiro de esquina, lanzamiento de costado que corresponde a Atlético Nacional. 12avo tiro de esquina del compromiso, apenas el tercero para el cuadro verde, auspiciado por ASB Noticias 6 AM. El balón queda Cardona, ya empieza a preparar también Dani, el arriero, cambios para el 11. Ya lo vamos a reportar conforme vayamos teniendo los nombres claros. ¡Centro de Cardona! Con los puños Parra, dueño y amo de su área, amo y señor de su área. Casco, Nico, ojo, ¡ay, Nico! ¡Dios mío! ¿Cómo quedamos acá? 3-1, 3 del 11 Caldas contra 1 de Nacional. ¡Que Dios nos ampare y nos favorezca porque viene con todo! ¡Gómez, gracias, Gómez! ¡Gracias, Gómez! Gracias, Felipe, porque la dilapidó y Dairo Moreno le dice de todo. Activa la contra Nacional con Román, que se frena. Román casi la pierde en el retroceso por parte del cuadro blanco. La tiene Nicolás Rodríguez, que en la anterior dejó muy expuesto a Nacional. Dos pérdidas que han podido costarle caro al equipo verde, pero aún por las cosas del fútbol y de la ineficacia de los de Caldas nos tienen con vida aún. Juan Manuel Zapata lo encontró por la izquierda a Bello, que ha pasado por ambos, bueno, por todos los lados del mediocampo, por todos los sectores del mediocampo. Cardona la desvía, Roa con la cabeza saliendo prácticamente como un kamikaze Patiño a lanzarse por esa esférica, y otra contra para el 11. Y ya yo noto un equipo cansado, muchachos, no estamos corriendo, el equipo desconectado, y Arias también se fastidia. Acabo de ver la reacción de Arias y las reacciones de fastidio, Dani, de impotencia.
0: No, el equipo no le está respondiendo, físicamente se ha desconectado, sí. Por ahí intenta Nicolás Rodríguez generar pues maniobras defensivas, pero el equipo está completamente partido, los cambios no están respondiendo.
2: No hay presión, no hay marca, aquí recupera Campuzano porque el balón se le fue largo a Roa, pero el tema es, yo no sé, muchachos, el tema hay que revisarlo y mucho. Claro, quedan 17 de juego y cualquier cosa puede pasar, esto es fútbol al final del día, ¿no? Pero la foto del equipo sí deja muchas cosas para pensar. Casco se la llevó ahí en el entrevero. Cardona se la puso muy larga a Morelos, que no la va a dejar ir. Y al sí. final se le fue. Saque de puerta que corresponde a Atlético Nacional, muchachos, en 73. Esto sigue 1-0. Laura Martínez en su comentario.
1: De verdad, Dani, Atlético Nacional no está jugando a nada, realmente. Tenemos 40 puntos y estamos de primeras, pero bueno, confirmamos cambio. Sale el jugador Eduard Bello y entra con la camiseta número 7, Marlos Moreno.
2: Y Dani, también tenemos cambio en el 11.
0: Por parte de Once Caldas, en este momento está saliendo del encuentro el jugador Roa. Ingresa Quiñones con el número 42. Y además de eso, también entra el chico número 21, Guzmán. Sale el número 17 del campo de juego, el señor
2: Dairo Moreno,
0: sí señor.
2: Se le acabó el tanque al señor Dairo Moreno, normal.
0: Ahí ajusta el arriero, saca el puntero, que es Dairo Moreno, y me imagino que el señor Gómez entraría a la punta y el señor Guzmán estaría de extremo.
2: Sería lo más lógico, por supuesto, ahí lo abraza Dairo a el Eiker Guzmán, nombre complicado, ¿ah? ¿Eh? Nombre de Georgia me queda un poquito más fácil que este.
0: Un cinto callo más del sí. fútbol colombiano.
2: Sí, señor, sin duda. Eso sí, para encontrarle un tocayo toca ir a buscar por allá en no sé en dónde. En fin, ya se acaba Parra para el Once Caldas, devolviendo Simón García. Le queda tiempo Nacional. Vamos verde.
0: Sí, señor.
2: Que después me pongan la canción del verde porque va con todo Marlos. A ver qué hace Marlos dentro de Marlos. Intentó buscar de memoria un arranque furioso del Nico Rodríguez, que no estaba llegando al ritmo de la jugada. Y esto termina en lateral con Red de Paz, campeones del respeto, goleadores de La Paz. Todos somos Red de Paz Nacional. O pareciera que todo hubiera quedado inhabilitado. O quizás se fue a línea final y esto fue saque de puerta. Lo cierto es que es balón para el Once Caldas. A 15 del final, Once Caldas 1, Nacional 0. Siga dándonos sus saludos, siga dándonos sus impresiones del partido, cómo ve al equipo de Arias, desde donde está conectado, y ahí mismo lo vamos a ir saludando, ni más faltaba. La infracción sobre Robert Mejía, marcado con la camisa 88, por parte de Marlos Moreno, camisa 7, y el árbitro Bautista que da la infracción para el 11. Los minutos siguen pasando, Laura, y el equipo sigue en una uniformidad, pero por lo bajo, la verdad.
1: Dani, Diego Arias le falta un cambio para complementar los 5 del reglamento del fútbol profesional colombiano. Y creo que esto demuestra lo mal que está jugando Nacional por los cambios que ha hecho. Y pensamos que con la entrada de Cardona iba a cambiarle un poco la cara al equipo, pero lo vemos igual o peor.
2: Es verdad, Lau y Dani. Bueno, en fin, saliendo William Tecillo. Balón en campo propio de Nacional, pero que va en franca progresión hacia adelante. Lo encontraron a Casco y Casco retrocede con Tecillo. No hay salidas hacia adelante, Dani. Eso es lo que preocupa. No hay inventiva, no hay imaginación. Cardona como que por el otro lado, como que no se muestra. Aquí recién se mostró con Juan Manuel Zapata, pero no mucho más del 10 por ahora.
0: No, el equipo completamente desconectado, Cardona no ha vuelto a sumar, no se ve una armonía en el equipo, pases atrás contra el arquero, con los defensores, pero no hay alguien que rompa ese molde o que se muestre o que trate de generar algo diferente.
2: Ay, ay, muchachos, estamos a 13 del final y esto sigue 1-0 a favor del Once Caldas. Deje su saludo, ya lo vamos a estar poniendo en el espacio. Tecillo, la marca de Castaño, el balón se le va, el balón no se le fue y ahí sale por el sector derecho el cuadro blanco blanco a través de el señor Robert Mejía, que ha tenido un trabajo de desdoblamiento interesante, al menos en el carril de lo físico, por supuesto. Ahí la tiene y participaba también, intentaba participar Andrés Roa, marcado con la camisa número 21, estamos hablando de Guzmán. Salida en falso por parte del cuadro blanco blanco. La tiene ahora un elemento de cuadro Atlético Nacional, estamos hablando de Simón García, interior ese pase, pero a nadie. No llegó a destino y balón para Juan Pablo Patiño. El comentario de Daniel Gamboa y también la estadística de este Once Caldas 1 Nacional 0 después de esta, porque recuperó Nacional, atención con esta, Román Borelo, Román de arremetida, como pudo, no le quedó de frente, tuvo que acabar la jugada como pudo y con lo que pudo y con lo que tuvo, Lau, y eso termina siendo saque de puerta para Nacional.
1: Vamos a leer algunos comentarios de nuestra tribuna virtual. Lina nos dice: compañeros, me preocupa cómo estamos jugando los mata-mata por nuestro mal juego, que nos eliminen. Julian nos dice: definitivamente este equipo es puro espejismo, los jugadores juegan un partido bien y al otro se les olvida cómo jugar. Alex nos dice: Cardona que se retira a mitad de año y le den 10 a Rengifo.
2: ¿Cómo que ya me están mandando para el retiro a Edwin Cardona? Daniel Gamboa, su comentario, por favor.
0: Entiendo el porqué del comentario ácido, pero bueno, todavía tiene 33 años y no estoy mal, Edwin, entonces es un poco difícil mandarlo a retirar tan joven, ¿no?
2: Próxima a cumplir 34, ¿no?
0: 34.
1: Dani, 34. Otro comentario de Alex dice: ¿cómo va a poner a Nicolás, que lleva un mes sin jugar?
0: No, yo creo que el tema de Nicolás sí es un poco más necesario, porque no habían alternativas en la parte de los extremos, y que pues lo pongas en un partido que a la larga es para acondicionar al equipo, pues, yo lo veo con buenos ojos, no parece malo, puede llegar a ser una carta importante de cara a los playoffs, ojalá, aunque pues hoy sí se ve, pues se ha visto completamente desconectado a cada uno de los integrantes del equipo. Nacional sigue siendo intrascendente, con pases hacia atrás, tratando de llevar al Caldas a que le haga presión alta, pero el equipo de Manizales sigue estando en zona media-baja, esperando a Nacional, y el equipo verdolaga pues no tiene respuestas de ataque que generen algo diferente, la verdad.
2: Y Nacional, más allá de esa llegada de Moreno, no ha generado nada en el segundo tiempo, muchachos, y el remate de Casco, no mucho más. Yo le he contado dos intentos de aproximación al arco de Parra y ya.
0: Hay una escaramuza que generó Marlos apenas ingresó, luego de un pase de Alfredo Morelos, pero de resto es un equipo completamente partido, sin ideas. Por ahí creo que van a sacarle tarjeta amarilla a alguien, o fue la impresión que me dio, pero igual ya el árbitro dio continuidad.
2: Bueno, saludamos a Osman Viana. Vamos, mi verde, saludos desde Santiago de Chile. Conectados con la Casa Verdolaga, gracias Osman por conectarte. Si no te has suscrito a la Casa Verdolaga, es buen momento para hacerlo. No importa el resultado, el verde siempre es el verde. Y estamos con el verde hasta el final. Román, lo intentaban acá, pasó de largo, balón que le quedó a Cardona. Abrió con elemento de Nacional del centro, rechazado por Mejía. Campuzano que responde, y se la bajaron a Crackdona. Crackdona, le quedó el impacto a través de hombre de Nacional, otra vez Edwin Cardona. Creo que remataba por allá, me parece a mí. Estamos hablando de un jugador, lo que era Zapata, al final que remataba. ¡Tecillo! Casi se la encuentra Román. Le faltó un talle más de Guayo para desviarla. tuvo que llegar en una jugada accidentada, mordida, otra sensación de peligro para el cuadro verde, se salvó el Once Caldas, Laura.
1: Tercera aproximación y oportunidad de gol de Atlético Nacional en el partido por parte del defensa con la camiseta número 16, William Tecillo. Un acercamiento que emociona, pero no lo concretan tampoco.
2: No es lo suficiente, ahí sí. No requerimos de emociones, de susto, requerimos de goles. Requerimos ganar este partido. Daniel Gamboa, más cambios en el once. ¿Quién entra, quién sale?
0: Sí, señor, entra el señor Beltrán con el número 8. El que sale, el que sale en este momento es el número 10, el Nietzsche Sánchez.
2: Sí, señor.
0: Jugador que anotó el número, el gol al minuto de...

0: y entra Alvarado, por lo que se ven los cambios del arriero es para cerrar el partido y tratar de mantener el arco en cero.
1: Correcto. Cambia el esquema táctico, deja un volante más de recuperación para que complemente a Mejía. Que Jaime Alvarado, ex Dimi, justamente Jaime Alvarado, mucho tiempo en el Medellín, hasta capitán del Poderoso en un tiempo. Así que Alvarado ingresa, da instrucciones a Mejía y asimismo ya para quemar estos últimos 7 minutos. John Parra con el saque de portería, gracias a las personas que están conectadas. Laura Martínez.
2: Dani nos saluda, Paolo Arenga, saludos. Saludos a toda la mesa, bienvenido a la transmisión de saludos, Casa Verdolaga. Dice más puntos que fútbol, pero lejos, mis amigos. Qué presentación tan gris la de Nacional.
1: Bastante gris, bastante discreta, y eso preocupa, muchachos, preocupa. Y lo sigue intentando el 11 con Jader Quiñones, el 42 que se filtra, Román que intenta retardarlo, quitar el balón, Quiñones, Zapata, sin falta Tecillo, sin falta y se activa la contra, que pare el que tenga freno, se va con todo Nico, el Nico Rodríguez, que va del medio, de la izquierda hacia el medio, lo encontró a Edwin Cardona, el globito, no, sin falta, la perdió muy fácil Cardona, la perdió muy fácil Quiñones y ahora queda mano a mano, ahora un hombre, el balón no se va, el balón no se fue, le va quedando ahora al señor Guzmán, el recién ingresado, Zapata, Cuesta, lo intenta Once Caldas, se filtra Zapata, le queda Cuesta otra vez con el señor Guzmán, la intenta el Iker Guzmán, el marcado con la camisa número 21, retrocede otra vez con Jaime Alvarado, este a su vez con Mejía, y más allá del vértigo Nacional no responde, está totalmente desconectado, aislado del trámite del compromiso. También nos saluda Dani Méndez, aposté fuerte en empate, apostó fuerte al empate, Fuerza Nacional, Fuerza Nacional, abrazo de Portugal, nos saluda desde Portugal, ¿cómo me veo con esa traducción de portugués al español? Increíble. Avanzado, de Duolingo,
2: sí,
1: prácticamente. Bueno, también saludos para Dani Méndez, que desde Twitch está conectado con la Casa Verdolaga. Hombre, saludos para él. Y también un abrazo extensivo hasta Portugal. Dice que apostó fuerte por el empate. Falta de Zapata, se fastidia y se gana la amarilla. Claro, no puede rebotear el balón. Daniel Gamboa, la reportamos de una vez. El cuarto por estado del compromiso, tercero para el once.
0: Jeffrey Zapata, número 14, por botar el balón, por alegarle al juez, literalmente. Cuarta del partido, tercera para el Once Caldas. Recordamos, para el Caldas fue el Nietzsche Sánchez y el defensa central, el señor Castaño, que tienen tarjeta amarilla también.
1: Gracias, Dani. Actualización de amonestados por parte del local. ¡Ojo! ¡Cuidado, muchachos! ¡Cuidado, Morelos! ¡Tiene que ser! ¡Marlos! ¡De frente, no! ¡Marlos! Tenía visual Marlos para definir incluso el palo del arquero. Esperó que le llegara toda la marca vida y por haber de los de Caldas. Lentísimo el tiempo para definir. Tiro de esquina para Nacional que nos tiene sufriendo. Cuarto para el equipo verde. Estamos hablando del número 3 en todo el partido. Auspiciado por ASM Noticias 6 AM. Clarísima la opción, Laura. Clarísima. No lo podemos creer.
2: No sé de verdad a qué está jugando Atlético Nacional. Qué excepción ver. Qué excepción y qué preocupada me sigue dejando el equipo para esta entrada a los playoffs. Que de verdad no estamos jugando a nada.
1: A ver si es en esta el centro de Cardona. El rechazo por parte del señor Castaño. Viene corriendo a toda velocidad Guzmán, resetea todo el avance Campuzano para que vaya saliendo Chipi Chipi Castillo. Opción clara, sólida, con panorama para Nacional, Daniel, que fue desperdiciada.
0: Por la banda izquierda llegó la acción de juego que pues no supo capitalizar Marlos Moreno. Pues se acerca Nacional, eso es un poco la rebeldía que se le pide al equipo, pero no estábamos dando la puntada final.
1: Nicolás Rodríguez tumbaba a Mejía, que le anticipó, le virló el balón por allá. Simón García, que responde desde el fondo para el cuadro verde. Otra vez el blanco-blanco a través de Cuesta, que se motiva y va al ataque. La va teniendo ahora con todo y con furia. Arranca el Once Caldas a través de Guzmán, enmarcando con la camisa 21. Va a encarar un hombre, se mete Guzmán, pero Cortecillo con una maestría propia de su experiencia. Le cede el balón, que bien la pisó Tecillo, salió con una elegancia propia de, bueno, o impropia más bien para un central. Román, y que pare el que tenga freno porque tiene campo fértil para avanzar por la derecha el 6 del

0: equipo verde, que hoy viste de negro y que deja una imagen un poco menos que negra, una imagen gris por el momento. Campuzano abriendo por el sector izquierdo para Tecillo, que ya ganó metros en la cancha. Otra vez Jorman Campuzano, le queda el balón a Edwin Cardona, la viene a perseguir o lo viene a perseguir por allá Quiñones, le queda a Román, mete centro o no mete centro, no, atrás, y claro, pide que el bloque y Román se fastidia porque claro, no va a meter el centro porque hay superioridad del Once Caldas, están mucho mejor perfilados para un eventual despeje y por eso se fastidió Andrés Felipe Román con sus compañeros. Tecillo, lo encontraron a carril interno al Búfalo Morelos, que cambia de frente, clarificó muy bien, buen balón para Marlos, bájela Marlos, vamos Marlos, una Marlos, ¡opa! Nada dice el árbitro, como que vendió mucho el movimiento el señor Marlos, pues para Bautista, ¿no? Veremos, a ver si acá era falta o no era falta. Nada, demasiado evidente que Marlos quiso vender la acción.
1: Dani, mira que Alex Pérez nos dice, Arias poseído por el espíritu de Bodme, pero creo que en este partido ya no se trata tanto del técnico, sino de los jugadores. Desde el primer tiempo no se mostró ningún estilo de juego bueno y Arias tiene que hacer cambios para ver si le cambia la cara y el panorama al equipo. Pero siento que esta vez fue más, no lo estoy justificando por lo que ha hecho anteriormente, pero esta vez no es culpa del director técnico, es más responsabilidad de los jugadores que están en la cancha.
0: Ay, Laura, y le cuento, me quedo con usted porque pintaron de amarilla a un elemento de Nacional, nuevo ingreso al club de los amonestados, quinto del compromiso, segundo para Nacional.
1: Tarjeta amarilla para el jugador con la camiseta número 80, Juan Manuel Zapata.
0: ¿Le parecía de amarilla, Dani?
2: Sí, llegó tarde, llegó con, pues no voy a decir que es exceso de fuerza, pero sí llegó fuerte y pues además alegó la jugada, es bien amonestado el señor Zapata.
0: Bueno, Laura Martínez, tiempo cumplido, 90 minutos que acabamos de transitar al completo en este partido, 7:48 de la noche. ¿Cuánto se añade a la culminación de este encuentro en Palo Grande?
1: Se añaden 4 minutos.
0: Iremos hasta el 94. Balón para el Once Caldas a través del pie de Castaño, que saca a todo el mundo. Claro, el Once Caldas ya con la ventaja cambia de frente. De hecho, al final ejecutó Cuesta, la bajó con suficiencia Patiño. Le va quedando a Quiñones. Otra vez Juan Pablo Patiño presiona a Marlos, pero no encuentra el balón Nacional. No lo encuentra después de esa última opción clara que justamente tuvo el 7 del cuadro verde de la montaña. Le queda Robert Mejía jugando con Quiñones, intentando hacerle un túnel a Campuzano. Con fuerza la perdió Campuzano. Y eso es preocupante, que la pierda Campuzano deja mucho que pensar del nivel del equipo. Si Campuzano anda mal, hay cosas que también de fondo andan mal en Nacional. Nicolás Rodríguez, lo digo por el nivel de estabilidad que siempre garantiza Campuzano, por eso lo digo estrictamente, no por nada más. Cardona, que lo intenta, Cardona, ¿por qué se devuelve Cardona, muchachos? Tiene que ir hacia adelante, Edwin. Vamos, caray, tiene que ir hacia adelante, papá. Vamos, Cardona. A ver si acá lo intenta, creo que se ganó una falta. Otra vez cayó y el árbitro no compró. Otra vez la perdió Cardona, muchachos. Otra vez. No puede ser esto, muchachos. Otra contra del Once Caldas. Se viene Cuesta, el centro. García que despeja. El rechazo fue flojo. Mejía, Román, Sibón, que ahora sí la revolvió con ganas. Y esto queda en terreno de Castaño. Y tiene que ir a lucharla más como por un acto de decencia que por otra cosa, Cardona. Porque se vio terrible, Edwin. Terrible en esa disposición de la jugada.
2: Entró a hacer un bulto más, literalmente no se le ve disposición de juego a Cardona, demasiado lento, tratando de buscar faltas sin ningún argumento y el árbitro nunca compró y en este momento pues Nacional, que necesitaba de él para unir al equipo en zona ofensiva, pues no lo hizo.
0: Bueno, Dani, me quedo con usted porque mete otra piedra en el fondo, otro ladrillito el profe Herrera para guardar este resultado. ¿Quién entra, quién sale?
2: Se entra el número 2 de Once Caldas, sale en este momento Juan Manuel Zapata tratando como de insultar a los jugadores de Atlético Nacional. No sé si ya conteniendo la amarilla, cuidado, el árbitro pues va a sancionarlo, no se le vio es algo diferente. Entra otro defensa central para el conjunto Albo, que de no pasar nada extraordinario, creo que va a quedar el marcador de esta manera.
0: Minuto 20, finales. Nos quedan 80 segundos de compromiso, ya contando el agregado. Román que la lucha de manera enardecida con Quiñones, eso es falta. ¡Opa! Sí, señor, falta, tiro libre, se la sancionaron a Mejía. Se molesta con Marlos y esto es balón para Nacional. Le quedan las últimas de cambio al cuadro verde. ¿Tendrá algo más por decir Nacional? No sabemos. Preocupa el nivel del equipo en el colectivo, preocupa mucho. Las distribuciones tácticas y decisiones técnicas de Arias para muchos también son un aspecto de preocupación y de revisión. Tecillo que cambia ese balón de frente. La esperanza, el último que se pierde, porque el que lucha nunca falla. Vamos a ver qué pasa con Nacional. Marlos Moreno, Cardona, Marlos. Tiene que ir a encarar, vaya, encare. O meta centro, centro de Marlos con el revés del pie, pero al segundo palo. No llegó Nicolás Rodríguez, últimos 30 segundos del compromiso. Y esto termina siendo saque de puerta a favor del Once Caldas. Osman Viana que sigue escuchándonos, sigue acompañando al cuadro verde. Dale campeón, dice Osman Viana. Gracias por la sintonía, Osman, gracias por estar conectado desde Santiago de Chile, desde Brasil, desde Portugal, más allá de todo y del momento actual del equipo. Esto es Nacional, es un fenómeno global, un fenómeno mundial. El árbitro central del compromiso, el señor José Bautista, adscrito al departamento del Tolima, al colegio de árbitros del Tolima, dice que es un hecho el final del partido. Fin del camino para Once Caldas Atlético Nacional. Y es un hecho que también se consuma la derrota, segunda derrota en línea de Atlético Nacional y ahora ante Once Caldas. Las formas preocuparon en Yopal. La actitud preocupó en el estadio Santiago de las Atalayas el día sábado anterior. Y hoy también preocupa la poca resolución que no tuvo, o la resolución nula que tuvo Nacional de este partido. 1-0 se pierde con un gol de Camerino, apenas iniciado el segundo tiempo, de Camerino, a los 22 segundos por parte de Luis Sánchez, del Nietzsche Sánchez, y Nacional se va con un sinsabor muy pronunciado a encarar la fase de los playoffs. Se acaba la etapa de todos contra todos. Dani, Laura, quiero ir con sus comentarios también para ir cerrando este espacio poco a poco. Y bueno, no sé, ustedes qué tengan por decirle al hincha, sus opiniones, sus comentarios. Inicio contigo, Laura, voy después contigo, Dani.
1: Bueno, Dani, Atlético Nacional deja muy preocupada a la hinchada por el estilo de juego que vienen manejando. Realmente, para estas alturas del partido, valga la redundancia, ya no sería culpa del director técnico Diego Arias, sino de los jugadores, que no sé si no sienten la camiseta, no sé si no saben en qué equipo están jugando. Realmente me deja muy preocupada para la entrada a los playoffs. Atlético Nacional hoy cumple las 19 fechas del todos contra todos, pero estamos de primeras, pero no están jugando a nada. Y el jugador del partido de Casa Verdolaga, sin duda, es Harlen Castillo.
2: Nacional hoy completa su quinta derrota dentro del torneo. Si hablamos con lo que pasó a nivel internacional, sería la sexta del semestre. Un equipo completamente pálido, sin ideas. Siento que el planteamiento estuvo malo en cuanto a que apostó por jugar con Dairon Asprilla y Alfredo Morelos y no le salió en el primer tiempo. Y pues el replanteamiento, que fue lógico en hacerlo, pues los jugadores tampoco le dieron la mano. Por ahí se valora un poco la rebeldía de Marlos y de Nicolás Rodríguez a lo que intentaron hacer en el segundo tiempo, pero fue un equipo sin ideas completamente. Nueva derrota y panorama oscuro como la camisa de Atlético Nacional.
0: Perfecto, bueno, ya estamos acá tratando de cerrar este espacio, mi querido Máster. Se cierra con derrota, desafortunadamente, este periplo de Nacional por la fase de liga, en este caso. Muchas cosas que a lo mejor a nosotros nos dejan con un sinsabor, realmente, muchachos, y lo vamos a hablar en programas el lunes, desde el lunes, y también después de lo que nos diga el sorteo, porque recordemos, mañana se van a jugar dos partidos que no definen nada. El domingo también se van a jugar unos compromisos, unos temas también, digamos, puntuales. Obviamente los equipos que están también como a puertas de clasificarse. pero no deja de llamar la atención el estado de forma de Nacional. Es un tema que también corresponde y que asimismo pues también nos da pues digamos señas de lo que está pasando. Laura, un comentario rapidito, no sé si quieras agradecerle a la tribuna virtual también por la conexión y si hayan comentarios finales.
1: Bueno, muchas gracias a todas las personas que se conectaron a ver la transmisión de Casa Verdolaga. No fue lo que esperábamos, queríamos una victoria de Atlético Nacional, pero pues nada, tenemos que dar cara en los playoffs.
0: Y los esperamos, por supuesto, en el programa del día lunes 6 de la tarde por todas las redes sociales. Gracias, Laura Martínez. Señora, a las 7 de la noche, sí señora, muchísimas gracias. Laura Martínez, don Daniel Gamboa también con la información. En el máster, mi querido Juan David Sepúlveda, un servidor, Daniel Rojas, estuvimos con ustedes llevando este espacio de transmisión. Derrota para Atlético Nacional, a replantear muchas cosas y se vienen los playoffs. No hay mañana, Nacional tiene que sí o sí recomponer el camino. Un saludo para todos, una feliz noche, gracias por su sintonía. Gracias por estar conectados con la multiplataforma y a los que quedan en Colmundo, sigan con la sintonía de la radio que te acerca. Gracias y una feliz noche para todos.

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1: En Colmundo son las 8:59.

0: En Colmundo son las 9, 15 minutos.
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1: En Colmundo son las 9:28 minutos.

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1: En Colmundo son las 9:40 minutos.

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1: En Colmundo son las 9:59 minutos.

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1: En Colmundo son las 10:59.

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1: En Colmundo son las 11:59.

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1: En Colmundo son las 12:59.

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1: En Colmundo es la 1:59.

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1: En Colmundo son las 2:59.

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1: En Colmundo son las 3:59 minutos.
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1: En Colmundo son las 4:28.

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7: Un cordial saludo para todos los oyentes de Colmundo, la radio que te acerca. Que te acerca a la familia, a las buenas costumbres, a la fe, a la esperanza y al amor. Bienvenidos a su programa AMPM, le estamos acompañando desde la hermosa ciudad de Palmira, la Villa de las Palmas, la capital agrícola de Colombia, aquí en el departamento del Valle del Cauca. Saludo cordial para todos los que a esta hora se conectan a través de los diferentes medios que tenemos, por YouTube, por Facebook, por nuestra plataforma virtual www.colmundoradio.com.co. Igualmente a todos aquellos que están allí en sus emisoras por radio, ahí en cualquier parte de Colombia, allí en el campo, en la ciudad, donde lleguen las ondas radiales, bueno, aquí estamos también siendo de su compañía. Gracias a todos aquellos que nos escriben al chat del Facebook y del YouTube. Permanentemente estamos pendientes de sus mensajes, de sus saluditos y sobre todo desde dónde reportan sintonía, desde qué ciudad, desde qué lugar nos están escribiendo y nos están escuchando sobre todo, ¿no? Lo importante es que ustedes puedan escuchar todos los programas de teoterapia que tenemos aquí en Colmundo. Bueno, una programación muy, muy especial de lunes a domingo. Programas maravillosos como Teoterapia y Meditación a las 5 de la mañana de lunes a viernes y Teoterapia Expreso los domingos a las 9 en punto de la mañana por nuestra plataforma digital, por todos los medios digitales que tenemos en Colmundo y por todas nuestras emisoras. De igual manera, bueno, recordarles que esta programación de Teoterapia, Teoterapia y Meditación y Teoterapia Expreso están bajo la dirección de nuestro líder mundial de la Cruzada Estudiantil de la ICT, nuestro líder Jimmy Chamorro, que bueno, nos da cada día una enseñanza muy, pero muy especial en Teoterapia y Meditación, en Teoterapia Expreso. De igual manera, bueno, tenemos otros programas importantes como Despertando Corazones con Edgar Jaimes. Sí, señores, de lunes a viernes 5:30 de la mañana. Bueno, ya en horas de la tarde, de lunes a viernes, 2:00, tenemos Casados y Aún Felices, toda la temática para los matrimonios, para las familias, unos temas muy importantes, muy necesarios para ir, bueno, llevando nuestra familia al mejor nivel. Allí con la dirección de Gustavo Ríos y su esposa Erika Tobón. Bueno, y un equipo maravilloso que tienen allí de misioneros dirigiendo los programas. También tenemos los días domingo, claro que sí, tenemos a Amanecer con Dios Dominical con Jaime Dueñas. Con Jaimito allí estamos a las 6:00 a.m. todos los domingos. Y el domingo, 8:00 de la mañana, sí señor, el Magazine Dominical de la Familia, Sexto Sentido con Yolanda Salazar. Bueno, entre otros, ahí están nuestros programas, la programación de Teoterapia y bueno, todo lo demás que tenemos en Colmundo, las noticias, los deportes, la música, notas culturales, todo para acompañarles aquí en Colmundo, que es y será siempre la radio que te acerca, bueno, te acerca a los consejos, a la teoterapia, a las noticias, a todo lo que tanto necesitamos. Muchas gracias. Aquí tengo algunos de los oyentes que nos escriben. Luz Marina Jiménez, un saludo especial para ti, Luz Marina, desde La Dorada, Caldas. Bueno, estuvo un poquito enferma, Luz Marina, me comentabas, pero ya el Señor te está llevando a la recuperación. Ahí, así todos nos escuchas y eso nos alegra mucho, que estos programas sean de compañía, de tu aliento. Bueno, Luz Marina escucha todos los programas. Ella me dice que lo escucha todos los programas, toda la semana. Muy especial. Ahí en La Dorada, departamento de Caldas, también tenemos más oyentes que sabemos que están allí conectados de manera muy, pero muy especial. Bueno, saludo con todo cariño a Alejandro Ramírez, mi querido Alejandro, que se encuentra en la ciudad de Cali. Fiel oyente, siempre mandándonos sus noticas desde la hermosa capital del Valle del Cauca, que es Cali. Alejandro Ramírez, saludo para ti, tu esposa, tu familia, que Dios le siga acompañando. Bueno, Carmelida Arenas también en Cali nos saluda frecuentemente, reporta sintonía. Blanquita Posada en Buga, Blanca Aurora Posada. Sí, señores, allí está muy, muy atenta a el programa, muy atenta porque ella siempre nos manda mensajes de audio, de voz, de mensajes de texto, en fin. Saludando con cariño a Jorge Salamanca en Palmira, también allí muy fiel oyente de AMPM. Gracias a todos los que reportan allí en Bolivia. Maritza Fuentes Rocha en Santiago de Chile. María Máxima Sevillano, muchas gracias. Allí está también Omar de la Hoz en Quito, Ecuador, y Guillermo Antequera en Venezuela. Bueno, grandes siervos de Dios y amigos que bueno nos escuchan y nos envían sus saluditos desde estas lindas tierras. En Barranquilla también tenemos la audiencia maravillosa, especial, ¿sí?, de Denis Fernández, de Jorge Príncipe, de Yasmín y su hermana Diana Mangones y toda la familia allí, muy especiales, todos con su allí reporte de sintonía. Freddy Castro también desde Barranquilla. Bueno, la lista sigue creciendo. Y nosotros aquí agradecidos con Dios porque cada vez vemos más audiencia, más oyentes, bueno, más compañía sobre todo. Qué bueno que no estamos solos en estos programas, sino que sabemos que tenemos la compañía de muchos de ustedes que nos alientan, que nos motivan para seguir adelante en este hermoso trabajo de llevar el mensaje de la teoterapia, del tratamiento de Dios para las familias. Inés Cuero desde Palmira. William Kitian, reporte sintonía de Ibagué. Marisol Manrique, a ver, Marisol, desde, creo que desde Bogotá, que me escribe Marisol Manrique, entre otros. Bueno, aquí continuamos y preparándonos porque ya viene Yolanda Salazar para la primera sección del programa aquí en AMPM. Vamos a comenzar como siempre con nuestra sección Manejando tu vida, manejando mi vida, manejando nuestras vidas, aquí con Yolanda Salazar. Preparen allí su libretica de apuntes, su tacita de café y ya llegó Yolanda Salazar en Colmundo, aquí en Manejando tu vida, mi vida y nuestras vidas.
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9: Y en Manejando tu vida, mi vida y nuestra vida, queridos oyentes, recordemos algo muy especial. Recordemos que la sociedad, pues, nos ha establecido un concepto de familia que dista mucho de lo que en verdad es. Sí, y seguramente si ustedes y yo vamos a un buscador de internet y ponemos la pregunta, ¿qué es la primera familia? La respuesta será que es aquella en la que naciste, que es la compuesta por tus padres, hermanos y parientes consanguíneos como los abuelos y los tíos. Y también la familia nos dirá que es conocida como la familia nuclear o de origen. Y seguramente para ustedes y para mí, esto es lo que sociológicamente podemos decir que es una definición correcta de la familia. Pero en realidad, queridos oyentes, pues el manual de vida nos enseña algo muy especial. Y es que la palabra de Dios nos recuerda a ustedes y a mí que según el diseño de Dios, la primera familia no fue un papá. La primera familia no fue una mamá y la primera familia no fue un hijo, sino que la primera familia fue un hombre y una mujer. Estamos hablando de un matrimonio. Y en el marco de lo narrado precisamente en Génesis, podremos entender valiosas enseñanzas sobre la constitución divina de esa familia. Por tanto, pues poner nuestra atención en esta primera familia nos dará luz y guía frente a lo que Dios quiere que ustedes y yo vivamos en nuestra vida de familia. Por eso es muy importante que todos nosotros, los oyentes de AMPM, en nuestra sección Manejando tu vida, mi vida y nuestra vida, podamos entender, porque todos necesitamos entender que la familia, lejos de ese concepto moderno de la sociedad, pues no es una simple institución sociocultural, ni tampoco es un imaginario humano según las ideologías. Y tampoco la familia responde a una necesidad de una naturaleza en crecimiento, sino que tenemos que entender la familia como lo que es, y es una creación divina pensada, es una creación divina formada y es una creación divina hecha con propósito por aquel que es el origen de todo, que es Dios. Y Dios, queridos oyentes, es el punto de partida de la familia y Dios es el creador de ella, un hombre y una mujer bajo su bendición. Por eso la familia hoy se ha tergiversado en su concepto y en su valor, porque no se entiende que procede la familia plenamente de Dios. Y es esta verdad lo que le da todo el carácter de ser algo bueno en gran manera, de ser santo y de ser algo completo y sobre todo de bendición. Por eso nos enseña el manual de vida en Génesis capítulo 1, del versículo 27 al versículo 28, la formación de esta familia, la creación de esta familia. Y en Génesis 1, del versículo 27 al versículo 28, nos dice: y creó Dios al hombre a su imagen, a imagen de Dios lo creó, varón y hembra los creó y los bendijo Dios, y les dijo: fructificad y multiplicaos. Llenad la tierra y sojuzgadla, y señoread de los peces del mar, en las aves de los cielos y en todas las bestias que se mueven sobre la tierra. Pues en Génesis capítulo 1, del versículo 27 al versículo 28, nos queda claro que es Dios el que crea al varón y a la mujer. Dios los creó, pero también dijo, los bendijo. Y al bendecirlos, pues también les dio tareas específicas. Entonces podemos ver que Génesis dice específicamente varón y hembra, no dice hombre y mujer. Y esto, queridos oyentes, es de resaltar, ¿y saben por qué? Porque Dios nos enfatiza a ustedes y a mí algo muy especial. Primero, que la familia no es solo un acople biológico y sexual que se expone de primera mano, sino que se enfoca en el notorio diseño distinto de cada uno. Pero a la vez, aunque es un diseño distinto, nos evoca también el encaje perfecto que existe entre los dos. Y esto toma sentido con la bendición de Dios y el propósito que Dios les entregó a Adán y a Eva. Entonces, la familia o el matrimonio no es la unión de dos cosas simples que bajo un marco institucional es que se santifican y toman valor. No, sino que es la unión de dos seres perfecta y armónicamente diseñados, perfecta y armónicamente completos, perfecta y armónicamente equilibrados, perfecta y armónicamente valiosos y, por supuesto, una obra de excelencia de quien es origen, el Creador. Así es, queridos oyentes. ¿Y cómo entonces los creó Dios? Primero, Génesis 1, del 27 al 28 nos dice, los creó seres humanos. Dice Génesis 1, del 27 al 28, fueron creados por Dios. Y aclara, a imagen y semejanza. Pero también Génesis 1, 27 y 28 nos deja claro que Él nos creó formados por Dios y nos creó como herederos de la gracia de la vida. Y los dos, tanto el varón como la hembra, Adán como Eva, los dos tienen bendición de Dios sobre todo lo creado. ¿Y saben qué es lo más hermoso, queridos oyentes? Que Dios consideró todo como algo bueno y bueno en gran manera. Entonces, la familia es creación divina que une a dos seres que también lo son. Somos creación divina. Y no es solo el matrimonio que es sagrado, queridos oyentes. Ese hombre, esa mujer son sagrados. Y no solo es el matrimonio y la familia, ¿cierto? Y los sagrados, sino que debemos recordar algo muy importante. El hombre y la mujer son sagrados y hay que cuidar, hay que valorar y hay que respetar. Y por eso es ese hombre alguien a quien hay que cuidar, respetar y valorar. Y es esa mujer alguien a quien también hay que cuidar, respetar y valorar como lo hizo Dios. Pero vamos a ver que Dios crea al hombre y a la mujer. Y a ambos se complementan, son distintos, pero son perfectamente armoniosos. Y vamos a ver a ambos, vamos a ver cómo Dios crea al varón como imagen y gloria de Dios, pero también crea a la mujer como una ayuda idónea. Y vamos a ver lo que nos enseña el manual de vida en Primera de Corintios capítulo 11, versículo 7. ¿Y qué nos enseña Primera de Corintios 11, 7? Porque el varón no debe cubrirse la cabeza, pues es la imagen y la gloria de Dios. Pero la mujer es gloria del varón. Entonces vemos algo muy importante. ¿Por qué la palabra de Dios dice que imagen y gloria? La palabra de Dios nos recuerda a ustedes y a mí que Dios creó al varón en esplendor. ¿Por qué? Porque él es la figura representativa de la autoridad y de la paternidad de Dios. Y esto pues queda validado en el libro de Génesis cuando nos narra que fue Adán quien puso nombre a los animales, y también queda establecido cuando nos muestra que fue a él a quien Dios de manera directa le transmite la instrucción frente al árbol del conocimiento del bien y del mal en Génesis capítulo 3. Y también queda confirmado cuando Dios lo llama y lo confronta de primera mano a él después de la caída. Entonces, en la primera familia, el modelo del varón que Dios estableció es un hombre capacitado por Dios para labrar y guardar. Es un hombre capacitado por Dios para cultivar y hacer crecer. Y es un hombre capacitado por Dios para cuidar todo lo que Dios puso bajo su responsabilidad. Y esto lo encontramos en Génesis capítulo 2, versículo 15. Y nos queda claro, aún el versículo 16, cuando nos deja claro el manual de vida en Génesis 2, del 15 al 16, que un hombre es responsable de transmitir a su familia la instrucción y el orden de Dios. ¿Saben por qué? Porque la Biblia nos da a entender que antes de formar a Eva, fue Adán a quien Dios le comunicó el mandato sobre el árbol del bien y del mal. Génesis capítulo 2, versículo 16. Bueno, en el 15 dice, le dice Dios a Adán, toma pues, tomó pues Dios al hombre y lo puso en el huerto de Edén para que labrara y lo guardara. Y mandó Dios al hombre diciendo, de todo árbol del huerto podréis o podrás comer. Entonces vemos que Dios le da la instrucción a Adán. Y vemos algo muy importante que hace él. Porque un hombre creativo, como dice del versículo 19 al versículo 20 del mismo Génesis 2, pues Dios le da un buen juicio. ¿Para qué? Para poner el nombre adecuado a cada animal. Esa fue la primer tarea que Dios le dio a Adán. Y dice Génesis 2:19, Dios formó pues de la tierra toda bestia del campo y toda ave de los cielos, y las trajo a Adán para que viese cómo las había de llamar. Y todo lo que Adán llamó a los animales vivientes, ese es su nombre. Y puso Adán nombre a toda bestia y ave de los cielos y a todo ganado del campo. Mas para Adán no se halló ayuda idónea para él. El buen juicio. Adán empezó a darse cuenta que no había ayuda para él. Entonces, un hombre consciente de la bendición es un hombre consciente también de tener una ayuda idónea y una compañera de vida adecuada. Entendemos esto porque Dios le dice a Adán en el versículo 20, haré ayuda idónea para él. Pero acto seguido nos dice el manual de vida que formó los animales y los trajo a Adán para que viese cómo los llamaría. Y justo después de esa importante labor, pues la Biblia registra, más para Adán no se halló ayuda idónea para él. Con esto se enfatiza entonces, queridos oyentes, que Adán fue consciente en este momento de algo. ¿De qué fue consciente? Que el Dios omnisciente ya sabía que en medio de los animales no estaba su ayuda idónea. Entonces Adán fue consciente de su particularidad frente a las otras especies. Y Adán fue consciente que necesitaba una contraparte adecuada, alguien semejante a él, para poder relacionarse en el mismo nivel, pero diferente, para ser el par correcto. Y es ahí cuando llega la mujer como ayuda idónea. En Génesis capítulo 2, a partir del versículo 20, la segunda parte hasta el 23. Mas para Adán, dice Génesis 2:20, no se halló ayuda idónea para él. Entonces Dios hizo caer sueño profundo sobre Adán. Mientras Adán dormía, tomó una de sus costillas y cerró la carne en su lugar. Y de la costilla Dios tomó del hombre e hizo una mujer y la trajo al hombre. Dijo entonces Adán: esto es ahora hueso de mis huesos y carne de mi carne. Esta será llamada varona, porque del varón fue tomada. Entonces vemos aquí, queridos oyentes, así como Dios pone a Adán y dice que debe hacerle ayuda idónea, pero primero lo pone a nombrar a todos los animales por su nombre y a que él mismo se dé cuenta que no hay para él, pues hay algo especial. Dios hace la ayuda idónea, y ayuda en hebreo significa rodear. Ayuda idónea en hebreo significa circundar. Ayuda en hebreo significa ayudar, socorrer. Ayuda idónea en hebreo significa proteger, también significa idónea, del hebreo neged, que también significa enfrente. Ayuda idónea es contraparte, es parte opuesta. Entonces, queridos oyentes de AMPM, aquí en Manejando tu Vida, Mi Vida y Nuestra Vida, la mujer en la primera familia es el ser opuesto, es la contraparte que el hombre necesitaba enfrente y alrededor de él, pero también que saliera de él para que, precisamente, para que viviera como algo suyo, como algo natural, y Adán no la viera como algo extraño, sino en perfecta armonía con él. Por eso, queridos oyentes, una mujer que es creada con esta especificidad y formada como respuesta al hombre para armonía total, ojo, no para completarlo como si el hombre estuviera hecho incompleto por Dios. No, la ayuda idónea es para enriquecerlo, porque el hombre y la mujer ya están completos. Pero vemos aquí que la mujer, el único ser a la par con el hombre, y a la par, ¿por qué? Porque ella le aporta total realización, y a la par con él porque le aporta plenitud, ojo, en su condición humana. Y una mujer como la única presencia que fue traída al hombre para que él no estuviera solo. Así que, queridos oyentes, y cada una de nosotras mujeres, una mujer que es la compañía perfecta y buena para el hombre. Una mujer como el ser adecuado, ¿saben para qué? Para amparar, para ayudar, para defender y socorrer a la humanidad en una unidad perfecta con su contraparte. ¿Quién? El varón. Entonces, una mujer con fluida sensibilidad para poder rodear la firmeza varonil de aquel hombre. Y por eso es construida de tejido vivo de Adán, de su costilla. Una mujer que nunca es carga. ¿Saben por qué? Porque al haber sido hecha o construida del tejido vivo de la costilla de Adán, pues la mujer fue hecha con una capacidad de resistir y también con una capacidad de repararse de la mano de su creador, y por eso fue construida de un material liviano como es el hueso, resistente, pero también como el hueso, autorregenerativo. Y por eso es que Dios toma a la mujer de la costilla de Adán, para que Adán no la viera como algo extraño, sino como algo de él. Qué maravilloso, queridos oyentes. Finalmente, podemos concluir que un hombre que Dios crea, que Dios forma, que Dios toma y que Dios pone en el huerto, es el hombre que Dios creó. Pero también tenemos que recordar que una mujer que Dios crea, que forma del hombre y la trae al hombre, también es esencia misma de Dios. ¿Y lo hace para qué? Como dice Génesis 2 en los versículos 7 y 15, como lo leímos al inicio, y Génesis 22, ¿para qué? Para que sean dos como uno, cumpliendo el propósito de Dios. Entonces, queridos oyentes de AMPM, aquí en nuestra sección Manejando tu vida, mi vida y nuestra vida con Yolanda Salazar, la mujer es por el varón y el varón es con la mujer, y ninguno es sin el aliento de vida de Dios. Los dos, varón y hembra, heredan la gracia de la vida. Entonces no olvidemos, queridos oyentes, cuando hablemos de familia, que Dios es el origen de ella. Dios es la dirección de ella. Dios le da sentido y propósito al hombre y a la mujer, ambos diseñados en perfecta completez, en perfecta pertenencia y desde el principio con un vínculo sagrado que es el único llamado una sola carne, queridos oyentes. Así que ya sabemos, ¿sí? De acuerdo a lo aprendido, sabemos que en esencia, tanto el varón como la mujer son importantes tesoros en las manos de Dios. Y cuando cada uno cumple con ese papel protagónico que Dios dio, podemos formar una familia plena. No olvidemos cómo empieza una familia: con un hombre y con una mujer. Y finalmente sabemos por experiencia propia que después de muchos años de tener hijos, de educar, de criar, ¿cierto?, ellos finalmente van a formar sus propias familias. ¿Y con quiénes vamos a quedar si administramos bien nuestras vidas? Pues con aquel que empezamos. Hoy, en nuestra vida, después de 31 años de matrimonio, ya no estamos sino otra vez Juan Carlos y yo, junticos, como empezamos hace 31 años y medio atrás. Empezó Juan Carlos y Yolanda. ¿Y cómo serán los finales de nuestros días? Juan Carlos y Yolanda. Así que, queridos oyentes, apropiémonos ustedes varones del papel protagónico que Dios le dio y nosotras las mujeres del papel protagónico que Dios nos dio, para que ustedes y yo podamos entonces asumir el propósito de Dios en nuestra vida y no compitamos, tampoco pensemos que estemos incompletos, sino que, como dice la palabra del Señor, nos enriquezcamos el uno hacia el otro, porque Él aporta para mi realización y yo aporto para su realización también. Él aporta para mi plenitud y yo aporto para su plenitud. Tan distintos, queridos oyentes, como nos dice la palabra de Dios, varón y hembra, muy distintos, pero sí, muy equilibrados, muy completos y diseñados armónicamente para que vivamos una obra de excelencia, sabiendo quién es de dónde es el origen y quién es el creador. Con todo esto, queridos oyentes, en la mente y en el corazón, les invito para que cerremos nuestros ojos, abramos nuestro corazón y hablemos con Dios. Seguramente este es nuestro mejor momento. Muchas veces ustedes y yo podemos experimentar confusión, podemos experimentar en medio de nuestra vida desdén, desobligación, cansancio, tantas cosas. Pero que sea este nuestro momento para darle gracias a Dios por la oportunidad que nos da de entender a la luz de su palabra lo que significa una familia, lo que significó la enseñanza de Génesis 1:27, varón y hembra los creó Dios y los bendijo. Qué maravilloso es para nosotros hoy, Señor, poder entender que varón y hembra tú hiciste, y lo hiciste, Señor, de una manera especial. Sí, porque cuando yo recuerdo esto, pues entonces también recuerdo, oh Dios, que nos hiciste para encajar de una manera perfecta. Sí, allí toma sentido lo que tu palabra dice, y los bendijo. Por eso, Señor, hoy te doy gracias. Y si cada uno de nosotros hacemos parte de una familia, démosle gracias a Dios por la vida de ese hombre. Denle gracias a Dios por la vida de esa mujer. Y pidámosle a Dios que ese diseño perfecto y armónico sean para cada uno de nosotros. Que tanto el hombre como la mujer estemos dispuestos a ser hombres y mujeres equilibrados, hombres y mujeres armoniosos, hombres y mujeres dispuestos a ser conforme al propósito de Dios en medio de nuestra vida. Por eso digámosle a Él en este día especial: Señor, permíteme recordar que el matrimonio no es sagrado solo porque es matrimonio. El matrimonio es sagrado porque hay un hombre sagrado y hay una mujer sagrada. Sí, que hacen un matrimonio sagrado. Por eso, como un hombre y una mujer sagrado, permítenos a todos nosotros, oh Dios, cuidar. Permítenos a nosotros valorar y permítenos a nosotros respetar a ese hombre o a esa mujer sagrada que están frente a mí, que están conmigo, que vive conmigo. Y cuando respetamos, Señor, lo sagrado, nos respetamos a nosotros mismos, respetamos nuestro matrimonio y respetamos nuestra familia. Pero un matrimonio no es respetado cuando yo no veo el valor de quien está a mi lado, entonces no lo respeto. Pero cuando la persona que está al frente mío, la persona que está a mi lado es sagrado para mí, mi familia y mi matrimonio serán sagrados. Porque yo mismo, Señor, veré lo sagrado que soy para ti y no cometeré falta alguna, ni delante de ti, ni delante de los hombres. Por eso, oh Dios, permítenos a todos, a hombres y mujeres, Señor, recordar. Permítele hoy a los hombres, a través de la oración, recordar que están capacitados por ti, no por ellos. Que los hombres no están capacitados por una familia, por una profesión, por una ciudad, por un entorno, sino que un hombre es capacitado por ti para labrar y guardar. Que un hombre está capacitado por ti para cultivar y hacer crecer todo lo que tú has puesto bajo su responsabilidad. Pero permítenos también a nosotras las mujeres, Señor, recordar ese diseño maravilloso. Sí, nosotros fuimos diseñadas no para completar, sino para complementar. Porque los hombres no están incompletos, los hombres son completos en ti. Una mujer no está incompleta cuando está sola, está completa en ti. Sí, porque como dices en tu palabra, Señor, tú nos hiciste como hombres y mujeres especiales. Por eso, Padre, ¿cómo no darte gracias hoy? Porque nos permites entender el valor que cada uno de nosotros tenemos, un valor único, sí, que tú le diste al varón, y un valor único que tú le diste a la mujer. Entonces permítenos a nosotros amparar, ayudar, defender y socorrer. ¿Qué sería de la humanidad sin una mujer que amparara? Sin una mujer que fuera una unidad perfecta con su contraparte, el varón. La humanidad necesita varones que labren, que cuiden. La humanidad necesita mujeres que ayuden, que defiendan y socorren. Por eso, Señor, hoy estamos delante de ti dándote gracias. Gracias por lo que tú nos enseñas a través de tu palabra, porque tu palabra es viva y eficaz, y tu palabra reconforta nuestro ser. Por eso que la bendición tuya, que es la que enriquece y no añade tristeza con ella, esté en nuestras vidas hoy, mañana y siempre. Padre, te lo pedimos en tu nombre, que es sobre todos los nombres, en el nombre de Jesús. Amén. Amén, queridos oyentes. Bueno, qué maravilloso tiempo. Y seguramente enseñanzas muy profundas para ustedes y para nosotros aquí en AMPM, en Manejando tu Vida, Mi Vida y Nuestra Vida con Yolanda Salazar. Bueno, queridos oyentes, no olviden, este es el momento para ustedes compartir el programa a través del Facebook y para compartir el programa a través del YouTube en sus redes sociales. Compártalo con sus amigos, compañeros, vecinos y familiares. Y si hay alguien que necesita conocer el verdadero rol de un hombre y de una mujer en familia, mándeselo, queridos oyentes, que el programa queda ahí colgadito en la plataforma y usted lo puede volver a escuchar si quiere, o lo puede enviar a quienes usted desee. Bueno, queridos oyentes, y antes de irme, les tengo una excelente noticia. La peregrinación de Mujeres Empoderadas, la segunda peregrinación de mujeres, para mujeres, con mujeres y lideradas por una gran mujer, nuestra líder mundial, la líder Zaidi Eliana Mora, ha sido reprogramada y quedó para nuestra nueva fecha de salida el 27 de julio. ¿Y cuándo vamos a regresar? El 11 de agosto. Así que nuestra segunda peregrinación, la cual hemos denominado Yo Soy el Milagro, donde muere el pasado, renace una mujer empoderada, Egipto, Israel, del 27 de julio al 11 de agosto nos vamos para Israel. Seguimos orando por la paz de Jerusalén, por la paz de todos los habitantes del Medio Oriente, queridos oyentes. Y nosotras nos vamos para Israel. Les cuento que el 27 de julio estamos en verano, ya es el verano en forma, así que bueno, esta es una fecha también muy pero muy especial, a preparar nuestro sombrero, nuestras gafas, nuestro bloqueador solar, nuestros buenos tenis y también un buen termito para estar tomando agua, estarnos hidratando todo el tiempo. Así que, queridas oyentes, queridos oyentes, es esta nuestra oportunidad, sí, para irnos juntas a Israel. Por eso, escríbame al 311-364-5093 y, queridos oyentes, ya no esperen más, no, señores. Es nuestro momento y nos vamos junticos. Sí, ya saben, queridos oyentes, pues ustedes y yo vamos a disfrutar de nuestra segunda peregrinación de Mujeres Empoderadas, Yo Soy el Milagro. Por eso, no olviden, no me puedo ir sin recordarles que hay buenas noticias para todas. Nuestra peregrinación ha sido reprogramada y ahora será del 27 de julio al 11 de julio. Y quiero, queridos oyentes, que lo veamos desde este lugar. Este no es un cambio cualquiera, es una oportunidad, porque ahora tenemos algo muy valioso, más tiempo para ver el milagro. Tenemos algo muy valioso, más tiempo para la provisión. Tenemos algo muy valioso con el cambio de la fecha. Tenemos más tiempo para que se abran puertas. Con el cambio de fecha tenemos algo muy valioso, más tiempo para que Dios termine lo que empezó en cada una. Y en medio de todo, queridos oyentes, seguimos creyendo. Vamos a subir a Israel. Y por eso, si en su corazón sigue viva esa visión, le invito a que me escriba al 311-364-5093 y me diga: líder Yolanda, yo me voy con usted para la peregrinación de Mujeres Empoderadas Egipto, Israel, que va a salir del 27 de julio al 11 de agosto. No se asuste si Juan Carlos le recibe la llamada. Juan Carlos es el director de AMPM, es mi esposo y juntos trabajamos la peregrinación. Así que si escucha la voz de un hombre contestándole el teléfono, ese es Juan Carlos Gaviria. Él es el encargado de darles toda la información necesaria para pagos, pasaportes y todo lo que necesitamos para irnos juntas. Tenemos más tiempo, así que hágalo ya. Llámeme en el nombre de Jesús y dígame: me voy con usted para la peregrinación de Mujeres Empoderadas, Yo Soy el Milagro, donde muere el pasado, renace una mujer empoderada. Me voy con usted, Egipto, Israel, del 27 de julio al 11 de agosto. Así que escríbame al 311-364-5093. Y usted, mi querido caballero Hidalgo, estamos a puertas de celebrar el mes de las madres. Dele ese regalo de madres a su esposa, dele ese regalo de madres a su mamá, dele ese regalo de madres a su hija, porque nos vamos con ellas a la peregrinación Egipto-Israel, Mujeres Empoderadas, Yo Soy el Milagro. Con todo esto en la mente y en el corazón, nos vamos a nuestra siguiente sección, Nutrientes para el Alma, con Juan Carlos Gaviria.
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7: Muy bien, así es, Yoli, gracias por tu compañía. Bueno, nos has acompañado muy buen tiempo. creo que unos 30 y casi 35 minutos compartiendo estas enseñanzas tan especiales y bueno, sobre todo esta gran invitación a la gran peregrinación de mujeres empoderadas. Ya saben, la nueva fecha, bueno, todo tiene un propósito y el propósito de Dios, pues este es este, ¿no? El que nos coloque una nueva fecha también es una nueva oportunidad para aquellos que todavía lo veían muy lejano. Bueno, ahora hay más tiempo para complementar o completar este sueño de ir a Egipto. Imagínense estar allá en el monte del Sinaí, qué mejor experiencia. Estar allí, claro, en todo lo que es la hermosa ciudad del Cairo, conociendo sus museos, conociendo las pirámides, las famosas pirámides Keops, Kefren y Miquerinos. Y bueno, una oportunidad preciosa de pasar por el canal de Suez. Vamos a pasar o van a pasar debajo del Mar Rojo. Una experiencia única, casi que diría yo parecida a lo que el pueblo de Israel experimentó cuando salieron de Egipto rumbo a Israel y el faraón los perseguía. Moisés levanta sus manos ahí en el mar se abre en dos y el pueblo de Israel pasa por el medio del mar en seco. Eso es lo que nosotros hacemos cuando pasamos por el canal de Suez, unos buenos kilómetros ahí en el autocar. Y bueno, es una experiencia que siempre que la he vivido es única, preciosa, maravillosa. Y hay un oasis hermoso que es en el tiempo en Sharm el Sheikh, donde estarán allí disfrutando de un hotel espectacular, unas playas hermosas, el Mar Rojo en su máximo esplendor. Bueno, eso sobre Egipto, sin contar lo que será toda la ruta ya allí en Israel, de lo cual pues seguiremos compartiendo más adelante. Bueno, agradeciendo a todos nuestros oyentes que reportan sintonía, siguen llamando, bueno, siguen escribiéndonos a nuestro chat. Por ejemplo, quiero saludar a unas personas muy lindas, muy especiales, que nos han escrito por el chat que tenemos allí en el YouTube. En YouTube tenemos la presencia de muchos de ustedes que escriben, que escuchan y dan allí sus comentarios. Rubiela Carrillo, por ejemplo, nos escribe desde Palmira, ahí en YouTube, reporta sintonía. Rubielita Carrillo. Sol Ángel Figueroa, desde Bogotá, también un saludo para ti, Sol Ángel. Para Luz Mari en Barranquilla. Para Gustavo Coyalba en Tubará, creo que Tubará es Atlántico también, si no estoy mal, allá en la costa atlántica. Bueno, nos saluda también Margarita Domínguez desde Sangolqui, Valle de los Chillos, en Quito, Ecuador, por YouTube. Muy bien. Esperanza García reporta sintonía desde Bogotá. Cecilia Montaño, María Esneda Gallego desde Medellín. Flor María Llanes en Cali bella. Y por aquí tengo también un saludo muy cordial de Melba Londoño, nos escucha desde Manizales, reportando sintonía por YouTube. Bueno, muy especial, de verdad que gracias a todos. Hay muchos más por saludar, pero ya saben, el tiempo aquí corre raudo y veloz, luego les seguiré saludando. Bueno, vamos a hablar del nutriente. Estamos hablando de un nutriente muy especial en este nuevo tiempo que Dios nos regala. Estamos hablando de lo que es el impacto, de lo que es la transformación y de lo que es el carácter. Necesitamos renovar todos los días nuestro carácter para, bueno, permitir que Dios sea formándonos y transformándonos para ser hombres y mujeres, bueno, que impacten o que impactemos allí donde nos movemos todos los días, allí donde, bueno, donde vivimos, en nuestra ciudad, en nuestra localidad, allí donde estamos, en nuestro país, pues ser de impacto, que no pasemos desapercibidos, que no pasemos, ¿cierto? No, ahí, no calladitos, no, que nuestra vida trascienda, que nuestra vida pueda aportar, que nuestra vida sea parte de la solución y no del problema. Estamos rodeados de noticias, de muchas situaciones, bueno, que son problema más que solución. Y hoy es el tiempo, más que nunca, de aportar con nuestra vida soluciones, aportar cosas buenas, por ejemplo, buenas palabras, buenos pensamientos, buenos anhelos. Bueno, tristemente, cada vez que hay una reunión, ahí está la charla, y la charla pues no puede faltar el hablar de los problemas, de las inconformidades, de la queja, de la crítica, de la condena, bueno, todo esto. Pero qué bueno el que impacta con un lenguaje diferente. Pero eso solo lo hace el Señor. Solo lo hace Dios cuando impacta nuestro corazón, cuando Él forma y transforma mi vida, porque Él es el labrador de mi vida, Él es el alfarero de mi vida, y Él es el único que puede colocar eso tan especial que es el carácter de Cristo, el carácter que Él tiene para cada uno de nosotros. En Isaías, perdón, mato un poquito de café, le invito a que tome café para calentar gargantica. Vamos a tomarlo. Muy especial, el café de Colombia, el mejor café del mundo, también nos ayuda. Isaías 64:8, bueno, lo compartíamos en el programa anterior, nos dice: ahora pues, Señor, tú eres nuestro Padre, sí, y bueno, nosotros somos barro, y tú, el que nos formaste, así que obra de tus manos somos todos nosotros. Bueno, tenemos un Padre que es Dios, nuestro Padre Celestial, nuestro Papá Dios, y Él es el creador de nuestra vida, Él es el dueño absoluto de nuestra vida, y es el primero en llamado a formarnos o a transformarnos o a irnos renovando todos los días. Todo día que pasa, uno tiene que ser transformado. No puedo ser el mismo. Cada vez que pase, tengo que ser mejor. No puedo ir hacia atrás. Tengo que ir hacia adelante. Ir, bueno, de lo bueno que puedo ser hoy, bueno, a lo mejor. Y de lo mejor, pues, a lo excelente. Cada día que pase. Y eso solo lo hace nuestro Padre. Él lo hace con sus manos. Por eso dice que somos un barro, que estamos en las manos de Dios, y que Él nos va dando la forma, como lo hace el alfarero con aquel barro, y va formando una vasija, precisamente una vasija de barro. Bueno, hay otro pasaje muy especial, y lo encontramos en Lamentaciones, capítulo 4, en el versículo 2, nos dice de la siguiente manera: los hijos de Sión, preciados y estimados más que el oro puro, como son tenidos por vasijas de barro, obra de manos del alfarero. Bueno, es impresionante lo que aquí nos dice la palabra de Dios. Como son tenidos por vasijas de barro, obra de manos del alfarero. Bueno, aquí se confirma que el alfarero trabaja con el barro, y al barro le da forma, bueno, y hace hermosas obras artísticas, vasijas, esculturas, cosas muy lindas, y lo hace de una forma única y extraordinaria el alfarero, con aquel barro, algunas veces, o en la mayoría de veces, es un barro arcilloso, porque la arcilla es la que queda como esa plastilina que usted va dándole forma. Así es, así somos nosotros, en las manos del alfarero, en las manos de Dios, en las manos de Él.

0: Padre Celestial. Pero aquí hay algo supremamente maravilloso. Y nos dice que somos como el oro puro. No, nos dice al revés. Somos más que el oro puro. Vuelvo y lo leo. Los hijos de Sion, usted y yo, nosotros, los hijos de Dios, somos preciados y estimados más que el oro puro. O sea, nosotros valemos más que el oro puro. Valemos muchísimo para Dios. Usted es muy valioso, por favor, para que se cuide, para que se valore, para que se estime, para que cada día, pues, vea que usted es tan valioso, que tiene mucho por hacer y mucho por vivir en esta tierra. Y sobre todo, que va a cumplir el propósito que Dios tiene para uno, de ser esa vasija en las manos del alfarero. Esa vasija que seguramente, pues, llevará agua, llevará vida, llevará alegría, propósitos a los seres que tanto amamos, de la familia, a los compañeros de trabajo, a los que viven cerca de nuestra casa. Aquí los llamamos los vecinos, ¿no? ¿Cómo no aportar para ellos? Poder aportar en algo. Ayer tuve una experiencia pequeña, pero significativa también. Unos muchachos en un carrito allí no podían prenderlo y lo empujaban, nada. Y no, venga, yo les ayudo. Me subo al carro y bueno, ya tengo la experiencia de prender los carros que están fallando por batería, pues prenderlo empujadito, ¿no? Y bueno, les pude ayudar, ellos quedaron felices porque el carrito prendió y siguieron su camino. Eso, cualquier detalle sirve, que usted y yo podamos servir, podamos aportar. Y eso lo hace Dios con nosotros, porque somos especial tesoro y más que el oro puro, somos para Él, somos muy valiosos, mientras estamos en sus manos. Y de eso estaremos hablando el próximo programa. ¿Qué es estar y qué es permanecer? En las manos del alfarero, en las manos de Dios. Padre, muchas gracias por darnos tu palabra, que hoy en Lamentaciones 4:2, Señor, podemos comprender, y en Isaías 64:8, ¿sí? Somos el barro tuyo, que le das el mayor valor a todo lo que se pueda encontrar aquí en la tierra, Señor. Y gracias, porque tú seguirás formándonos para tener el carácter de Cristo y para impactar donde quiera que estemos, Padre. Muchas gracias te damos en el nombre de Jesucristo nuestro Señor y en el poder del Espíritu Santo. Amén. Mis queridos oyentes de AMPM, hasta mañana. Ya saben, muchas gracias. Que el Señor les bendiga de una manera muy especial. Que el Señor les bendiga rica
1: y abundantemente.
0: Chao.
1: Bye.

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1: En Colmundo son las 5:59.

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1: En Colmundo son las 6:59.

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2: En Colmundo son las 7, 28 minutos.
3: Oye, te traigo la peregrina ahora. 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
1: En Colmundo son las 7:59.

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1: En Colmundo son las 8:59.

0: En Colmundo son las 9:29 minutos.
1: Mira, muchacho, ve acá. ¿Qué es lo que están diciendo por ahí? Dije que fulanita tuvo un muchacho que se parece a ti. ¿Eh? ¿Quién lo quiere?

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5: Bueno, señoras y señores, es sábado. Es un gusto saludarlos como cada 8 días a través de estos micrófonos de la cadena Colmundo Radio, Radio Amiga Internacional. Aquí estamos para compartir con ustedes esa actualidad nacional e internacional. Hoy nos acompaña el doctor Eduardo Mackenzie, periodista, político, escritor. El resto de la hoja de vida nos la va a presentar el doctor Carlos Sierra en su presentación oficial. Y a propósito que estamos en la Feria del Libro, pues la más reciente publicación del doctor Eduardo Mackenzie, vamos a hablar de esa obra maravillosa, titulada Colombia, el terror nunca fue romántico. Vamos a hablar de esa obra, de qué se trata, vamos a descubrir, y la invitación es para que si ustedes van a la Feria del Libro y se encuentran con el pabellón de Editorial Cangrejo, pues pregunten por la obra, se la recomendamos. Ya tuvimos la fortuna, estamos leyéndola, estamos analizándola, realmente muy interesante, un compendio bastante interesante de sus artículos, y se encuentra uno con una realidad de Colombia que tal vez no había imaginado. Y recordemos aquella famosa frase: el que no conoce la historia está condenado a repetirla. Obviamente vamos a tratar otros temas con el doctor Eduardo Mackenzie, un hombre brillante en todo el concepto y en todo el contexto de la palabra. Bueno, este y otros temas vamos a desarrollar el día de hoy, así que sin más preámbulo, no me quiero extender, bienvenidos a Realidades. La producción ejecutiva la hace Julio E. Azul. Julito, el hombre que siempre nos acompaña en nuestro programa. A él el abrazo fraterno y a ustedes, bienvenidos.
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8: Muchas de las iniciativas de Gustavo Petro han naufragado en el Congreso o en las Cortes, y otras están en espera de aprobaciones, las cuales hoy son inciertas. Emergencias económicas, reformas a la salud y a las pensiones, y decretos creando nuevos impuestos son algunos ejemplos. El Consejo de Estado ya había negado la primera emergencia económica de Petro por tener serias dudas sobre el carácter extraordinario y sobreviniente de los hechos invocados por el gobierno para decretarla en diciembre del año pasado. Nuevamente, el Consejo de Estado decide contra un decreto de Petro, esta vez relacionado con el traslado de 25 billones de pesos de los fondos privados de pensiones a Colpensiones. Para algunos analistas, esta iniciativa del gobierno le permitiría utilizar esos recursos de los afiliados a los fondos con el fin de evitar el traslado de dineros oficiales para el pago de las pensiones por parte del Estado, liberando así esos recursos. Si hubiera progresado la iniciativa de Petro, la mitad de ese dinero debía entregarse en 20 días y la otra mitad en los 10 días siguientes. Por otra parte, la Corte Constitucional suspendió el impuesto al patrimonio que decretó Petro en una segunda emergencia económica. Hasta ahora, esa suspensión beneficia a entidades sin ánimo de lucro, universidades privadas, fundaciones y compañías en proceso de liquidación. Sin embargo, es probable que el fallo termine beneficiando a todas las empresas privadas, pues se considera, según los expertos, que un impuesto como este representa una doble tributación, pues las utilidades que se convierten en patrimonio de las empresas ya pagaron impuestos. En otro fallo, el Consejo Nacional Electoral confirmó la sanción impuesta a la campaña presidencial de Gustavo Petro por considerar que violó los límites de financiación en más de 5 mil millones de pesos. Como siempre, la reacción de Petro no se hizo esperar. Dijo: "No aceptamos juicios administrativos anticonstitucionales y hechos por la oposición política y funcionarios sub judices". Una característica del gobierno de Gustavo Petro ha sido el rechazo a la autoridad de otros poderes. La respuesta del gobierno ante sus reveses es que la justicia en Colombia se empeña en proteger a los ricos y perjudicar a los pobres. Es el discurso de polarización y construcción de odio con el que ha mostrado en plaza pública la bandera de libertad o muerte y con el que califica como blanquitos ricos a los empresarios a quienes combate por ser acumuladores de riqueza, cuando realmente son los que pagan más impuestos y generan más empleo. Gustavo Petro no oculta su interés en recoger billones de pesos por cualquier mecanismo y a pocos meses de terminar su gobierno, por lo que analistas coinciden en afirmar que su afán obedece a la necesidad de utilizar políticamente esos recursos para impulsar la campaña a la presidencia de su candidato Iván Cepeda, quien, dicho sea de paso, viene bajando en las encuestas, mientras sus principales opositores se acercan rápidamente. La reciente encuesta de Atlas Intel muestra una intención de voto en primera vuelta del 37% para Cepeda, del 29% para Abelardo de la Espriella y del 20% para Paloma Valencia. Aunque sigue punteando el candidato de la izquierda, la suma de los candidatos de la derecha en una eventual segunda vuelta lo superan ampliamente. Es tal la preocupación del gobierno por hacer populismo político que anunció que en caso de que el Banco de la República hubiera subido las tasas de interés, él respondería con un nuevo incremento del salario mínimo, al mejor estilo de la Venezuela de Chávez. Aunque es larga la lista de razones que presenta el banco para no haber subido las tasas en su reunión de esta semana, queda en el ambiente el recuerdo de la amenaza de Petro y la posición de los miembros de la Junta del Banco para tratar de evitar a toda costa que Petro siga tomando decisiones de esa manera. Para Realidades, Carlos Sierra.
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8: Hoy está con nosotros en Realidades el doctor Eduardo Mackenzie. Él es periodista, es político, escritor, ensayista y, por supuesto, polemista. Es autor de uno de los principales libros sobre el tema del conflicto en Colombia, que se llama Las FARC, fracaso de un terrorismo. Este es prácticamente un compendio de lo que es esta situación de confrontación entre grupos narcoterroristas y el Estado colombiano desde hace ya décadas. Pero ha escrito muchos otros libros que enriquecen nuestras bibliotecas, además de el que ya mencioné, pues el Enigma IB, haciendo referencia a Ingrid Betancourt, Justicia, Misión Imposible, que es otro libro muy agradable sobre este tema de la situación jurídica en el país. Él en este momento vive en Francia, vive en París, y se ha mantenido muy al tanto de lo que sucede en Colombia y, por tanto, pues ha seguido muy activo en este tema del periodismo. Recientemente tuvimos el grato placer de encontrarnos en la Feria del Libro con uno de sus más recientes libros, que es Colombia, el terror nunca fue romántico. Y es con lo cual quiero que comencemos a conversar con el doctor Eduardo Mackenzie, a quien le extendemos un saludo muy cordial y nuevamente una inmensa gratitud por atender esta invitación. ¿Cómo está, doctor Mackenzie?
11: Gracias, Carlos, por esa presentación tan elogiosa, tan amistosa. Me complace muchísimo estar de nuevo con ustedes en Realidades. Espero que Realidades continúe por mucho tiempo ilustrando a los colombianos y advirtiendo lo que está ocurriendo en el país, haciendo un combate ideológico intelectual que es tan necesario en el país. Entonces, por eso estoy muy contento de estar con ustedes de nuevo. Y me complace también que hayan encontrado en la Feria del Libro este libro que escribí hace algunos años y que plantea una polémica en uno de sus artículos, porque es una recopilación de artículos, pero todos centrados sobre el caso colombiano, que plantea una polémica, yo creo que con Eduardo Pizarro, a propósito de una visión que él presentó en un momento dado de la figura del padre Camilo Torres Restrepo, que murió en las filas del ELN, como todo el mundo sabe. Y ese es entonces el comienzo de ese artículo y de esa preocupación mía de evitar que continúe esa santificación, ese elogio, discreto o no, de figuras que le han dado al país dificultades, que han impartido a la muerte, no solamente a la fuerza pública, sino a colombianos rasos, a campesinos, a jóvenes, a estudiantes, inválidos de una ideología que en todas partes del mundo está cuestionada desde hace muchos años, y que sin embargo en Colombia tiene una vigencia. Entonces eso es un poco el objetivo de ese artículo que le dio el título a esa serie de artículos. Entonces sí, es un poco, esa es la historia un poco de ese libro. Me encanta que todavía ustedes los colombianos quieran le atribuyan una cierta importancia a ese libro, que es decir, podría contener algunas claves de lo que iba a suceder en el país después de haber escrito ese libro.
8: Efectivamente, doctor Mackenzie, este libro, Colombia, el terror nunca fue romántico, es un compendio de sus escritos durante 2020 y 2021. Particularmente en el artículo que lleva ese título, ese nombre, hace usted mención a un libro de Iván Garzón Vallejo, titulado Rebeldes, Románticos y Profetas, en el cual Eduardo Pizarro León Gómez hace el prólogo y dice que efectivamente eran generosos, idealistas, ingenuos. Y hoy en día estamos viendo que esos artículos suyos son proféticos, fueron realmente un abreboca, una anticipación a lo que hoy en día estamos viendo en un gobierno de la extrema izquierda. Realmente lo que vemos ahorita, pues es un gobierno de odio, lo más distante a lo que se podría calificar como algo romántico. Es un gobierno que rechaza la autoridad de los otros poderes. Cuando hay fallos por parte del Consejo de Estado o de algunas cortes, inmediatamente surgen los rechazos, las manifestaciones de odio, casi que podríamos decir que violentas, no solamente por parte del mismo gobierno en cabeza del presidente, sino de sus ministros, alegando que cada uno de estos fallos son manifestaciones para favorecer los ricos por parte de las cortes o por parte de la justicia, lo que incluso el presidente ha llamado desde la tribuna los blanquitos ricos, generando una polarización extrema, hablando de lo que es la bandera libertad o muerte, condenando a precandidatos, incluso a congresistas que no votan en favor de las propuestas de gobierno, y obviamente a los medios de comunicación, que recientemente pues ha habido muchas manifestaciones en contra de que dice el presidente sobre estos temas. Entonces fíjese que hay esa paradoja, doctor Mackenzie, que quiero que usted nos comente. Finalmente hay ese romanticismo, hay ese idealismo por parte de estos líderes de extremas izquierdas, muchos de los cuales terminan en grupos armados al margen de la ley, o realmente es una característica que tiene esa izquierda y que ya hemos visto en otros países, incluso a la hora de gobernar, que es prácticamente con odio para reprimir a ese pueblo que dicen estar defendiendo. ¿Cómo lo ve usted, doctor Mackenzie?
11: Sí, si solamente ocurriera lo que tú acabas de describir, es decir, los insultos del presidente de la República a todos los sectores, a todas las instituciones, su odio fuertísimo que tiene contra la Constitución colombiana desde el comienzo, que continúa hoy, que se cristaliza en ese movimiento que él trata de montar en favor de una constituyente. Veo que comenzó a hacer una campaña financiera para que le ayuden a, en fin, si fuera eso solamente, bueno, podríamos decir la situación es chocante. El problema es que al lado de esa, de ese aspecto retórico violentamente agresivo contra el país, contra sus instituciones, contra la prensa, contra los partidos de oposición e incluso contra sus mismos partidos y sus exministros, hay otra cosa que él ha montado, que es la tolerancia, la favorabilidad para que se desplacen por todo el territorio nacional organismos armados, ilegales, terriblemente agresivos, que utilizan el ataque por sorpresa con una sin ningún cuidado, sin ningún temor, pues, y que producen estragos y que han causado masacres y asesinatos individuales, que han secuestrado personas que siguen en lo mismo que estaban antes de que este señor llegara al poder. Entonces hay una combinación de dos elementos terribles, que son la acción guerrillera, la acción terrorista en ciertos sectores, sobre todo en el campo, en ciertos departamentos, y esa campaña de retórica violenta de odio contra el país. Son dos cosas que son completamente connaturales a la ideología marxista, connaturales al comunismo, al bolchevismo. En la Revolución Rusa se vio exactamente lo mismo. El marxismo y el leninista, sobre todo, es una ideología que tiene y que tuvo durante muchos años mucho éxito, porque no solamente predicaba la obtención de un paraíso sobre la tierra, sino porque en el fondo esa ideología le permitía a ciertos seres humanos tener una especie de legitimidad al desatar la violencia. Esa ideología da a los actores marxistas esa legitimidad. Ustedes pueden llegar al extremo más lejano de la acción política, a la destrucción del adversario, a la destrucción física, moral, intelectual, pero sobre todo física, de sus adversarios, porque históricamente eso está justificado, es el progreso de la humanidad, es la, en fin. Eso es lo que explica un poco el éxito durante décadas y décadas del marxismo-leninismo, es decir, del comunismo, del sistema comunista internacional, que llega un poco tarde a Colombia y que llega con unos matices que son los que aporta Petro, que tiene la misma base y que tiene otras particularidades. Entonces, sí, señor. Eso es una cosa que por eso es que el país está sufriendo enormemente la consecuencia de tener esa ideología instalada allí en el Palacio de Nariño.
10: Doctor Eduardo, grato saludarlo siempre. Siempre bienvenido a esta, a su casa y a esta mesa de trabajo. Te hablo un poquitico de la historia y evoquemos un poquito el pasado, ¿le parece? Y para seguir con el contexto de su libro, la célebre frase, un pueblo sin memoria está condenado a repetir su historia, o variantes que tiene, como aquellos que no pueden recordar el pasado, están condenados a repetir lo que es atribuido al filósofo y poeta y ensayista español Jorge Santayana. Podemos decir que este libro suyo, la más reciente obra que está en la Feria del Libro, esta obra serviría para los jóvenes que no conocen la historia de documento histórico, si se toman el trabajo de degustarlo, de leerlo, de comprenderlo y de entenderlo, para que entiendan un poco más la historia.
11: Sí, yo creo que está destinado sobre todo a ellos, a los jóvenes. El problema es que hoy en día esa cultura popular juvenil que existe, no solamente en Colombia, sino en todas partes, hace que los jóvenes no estén muy predispuestos a leer, es decir, a abordar el conocimiento de un texto un poco largo, de textos un poco analíticos que exigen un poquito de esfuerzo, de reflexión. Estos medios de comunicación recientes, más modernos, muy avanzados, le dan la prioridad al texto corto, a la explicación brutal, a la explicación sin matices, a la información sin fechas, sin detalles de lugar. Entonces hay una deseducación de, sobre todo, de los sectores jóvenes. Desgraciadamente, los que escribimos artículos que pretenden tener un cierto fondo, nos encontramos con esa dificultad de que el reproche que hacen es que tú escribes muy largo, en fin. Pero de todas maneras yo creo que hay que seguir haciendo ese trabajo, que es el trabajo también que hace Realidades, de analizar un poco más en profundamente la realidad política colombiana.
8: Uno de los temas que usted trata con mucho acierto en su libro, doctor Eduardo, es el de la manipulación del lenguaje que hacen estos políticos o los grupos de extremas izquierdas, refiriéndose a términos que quieren presentar de una manera distinta a lo que realmente quiere decir el significado de su expresión original. Por ejemplo, al hablar de secuestro, ellos hacen menciones al término retención. Pero, por ejemplo, cuando también hablan de el tema del paro cívico, usted explica muy ampliamente en su libro que ese término no tiene sentido porque ningún paro puede tener connotación cívica. Lo mismo sucede, por ejemplo, con el derecho a la protesta social, que hace usted un análisis muy detallado y concluye que, pues, en la Constitución Nacional, en ninguna parte se determina este derecho a lo que podría llamarse una protesta social. Hay otras connotaciones de este concepto que le permiten a la gente una manifestación libre, pacífica, pero nunca, como lo llaman, una protesta social. ¿Cómo ve usted hoy en día, doctor Eduardo, este tema de la manipulación de términos?
11: Sí, la manipulación del lenguaje es una de las cosas que más se han analizado en estas temáticas de lucha contra el marxismo en el mundo entero. Ustedes se acuerdan muy bien que hay un autor inglés que se llama George Orwell, que escribió dos o tres libros fundamentales sobre todo esta cuestión del lenguaje, de cómo el comunismo siempre pervierte el sentido de las palabras, trata de darle a las palabras una connotación que no tienen para que sus prédicas, sus propuestas pasen perfectamente. Y muchas de esas expresiones que ellos fabrican, porque de cierta manera hay laboratorios, ellos inventan, se reúnen expertos para discutir qué posibilidades hay de crear una palabra o de crear un concepto. Por ejemplo, ese concepto de paro cívico es el producto de un laboratorio. Yo no tengo pruebas de eso, pero yo creo que hubo algunas discusiones para ver cómo, en lugar de hablar de huelga general, como se dice en Europa, por ejemplo, o en América Latina, había que presentar esa misma idea de la huelga general, que puede ser una huelga general violenta con ocupación de fábricas y todo esto. ¿Cómo se podía presentar eso? Como un acto positivo, como un acto de ciudadanía, como un acto creador de la nación, no como un acto destructor. Entonces elaboraron esa cuestión del paro cívico, que es desde el punto de vista del castellano y de la teoría del castellano, es un oxímoro, es decir, una frase en donde los dos términos se contradicen el uno al otro, como decir luminosa noche, en fin. En poesía se pueden aceptar, pero en política tienen un efecto, es una dinamita intelectual. Entonces hay que hacer mucha atención, poner mucha atención a esto. Por eso es que cualquier declaración de estas personas hay que analizarlas con cierta con una atención particular. No hay que creer que cuando ellos escriben están escribiendo con el mismo sentido que tenemos nosotros cuando hablamos o cuando escribimos algo. Siempre hay un propósito, hay un discurso interno, hay un discurso interno que hay que desnudar, que hay que sacar. Por ejemplo, la cuestión de la protesta, ellos asimilan la idea, que es un derecho constitucional, de hacer protestas pacíficas. Ellos asimilan esa protesta pacífica a las protestas violentas. En Colombia, claro, hay protestas casi siempre donde hay desbordes, donde hay violencia, incendios, donde hay agresiones brutales, sistemáticas, encerronas, en donde ponen en peligro la vida de la fuerza pública y de algunos manifestantes, y ellos creen que esto lo engloba el derecho a la protesta. Total, de que hay que continuar una guerra desde el punto de vista de la lengua, porque hay muchas trampas en ese sentido. Hay otras trampas, por ejemplo, incluso mucho más sutiles, que yo veo todos los días cuando yo leo la prensa colombiana, porque yo repaso, veo muchos periódicos de Colombia para recoger información verídica, controlable. Veo cómo, por ejemplo, utilizan mucho y cada vez más, con más intensidad y con más frecuencia, el pronominal C, el C. Yo veo, por ejemplo, que dice: se decretó hacer tal cosa, se decidió hacer la otra cosa. Y ese tipo de fórmula impide ver el actor de la frase, impide ver el sujeto de la oración, impide ver el actor de la acción que se estaba describiendo. Hay un ocultamiento del actor. Cuando se dice se decretó, pero ¿quién decretó tal cosa? Y entonces son cosas que aparecen. Otra fórmula, por ejemplo, muy sutil, muy interesante, que yo veo también en la prensa diaria, muchos periodistas la utilizan, y yo creo que lo utilizan inconscientemente. Por ejemplo, en lugar de decir en el Palacio Presidencial decidieron que tal guarnición debería ser retirada, en lugar de decir eso, dicen: desde el Palacio Presidencial decidieron que tal cosa se debía hacer. Desde, la palabra desde. Desde también oculta el sujeto de la acción. No se sabe quién. El Palacio Presidencial es una cantidad de oficinas. O desde tal, por ejemplo, desde Ecopetrol dijeron que había que reducir la producción de tal lugar. En fin, ¿cómo así que desde? ¿Quién? ¿Desde qué oficina? ¿Qué actor? ¿Qué persona? Entonces, ahí hay que luchar contra ese ocultamiento del actor, porque si no, se puede responsabilizar a nadie. Y lo que hay que hacer es responsabilizar. Hay que decir que la gente que toma decisiones tiene que responder por sus acciones.
10: Estamos de acuerdo, doctor Eduardo. Además, lo que usted dice, la construcción gramatical, la forma de la presentación del lenguaje, lo que decía el doctor Carlos, algunos refieren al paro cívico, otros la protesta social, y si nos venimos un poquito más acá y lo tomamos más de cerca, el estallido social, como usted lo dice, el estallido social, y no podemos alejarnos de lo que ha pasado en estos últimos 2-3 días en Colombia, y Colombia llega a 48 masacres en el 2026, la cifra más alta desde la firma del acuerdo de paz. Algunos refieren ya ese contexto, algunos periodistas, y el común denominador de la gente, el colombiano de a pie, dice: ¿será que estamos, doctor Eduardo, en ese prospecto de estallido social 2.0 a puertas de unas elecciones para poder generar miedo y que la gente no salga a votar o vote condicionada en ciertos sectores por el candidato que se pretende?
11: Sí, sí, sí, exactamente. Hemos olvidado que hay otra, por ejemplo, otra fórmula interesantísima, que es la tal paz total. La paz total, el resultado de la paz total es lo que tú acabas de describir. Esa serie de masacres, esa serie de atrocidades que están cometiendo en toda la geografía nacional. Y sin embargo, eso lo llaman paz total. Y además, el periodista y los periodistas utilizan esa fórmula paz total como sin ponerle comillas. Hay que, siempre que se utilice esa fórmula paz total, hay que ponerle comillas, porque si no, el que está redactando parece que validara el concepto que está dentro de la fórmula paz total, para decir: no, yo tengo una distancia entre lo que dice esa frase y lo que yo pienso o lo que es la realidad. Para eso hay que utilizar las comillas, pero las comillas no las utilizan en Colombia, no sé por qué. Por ejemplo, el paro cívico siempre debería tener eso, ir eso entre comillas, pero nunca ponen las comillas. Lo mismo la paz total, lo ponen incluso con más con capitales, como se dice, con letras mayúsculas.
12: Sí.
11: Con mayúsculas. Y para darle una mayor dignidad a la idea que está allí sembrada en esas dos palabras. Entonces, son cosas de orden no solamente literario y gramatical, sino psíquico también, contra lo que hay que luchar.
12: Sí, hablemos también, doctor Eduardo Mackenzie, del tema de la memoria histórica. Este libro al que hemos hecho mención durante el programa, usted escribe unos artículos, o digamos reproduce unos artículos que ya había escrito desde 2020-2021, en los cuales hace mención a esta estigmatización que se le hizo al Centro de Memoria Histórica y particularmente a quien era su director en ese momento, el profesor Darío Acevedo Carmona, y

0: estas tendencias de izquierda o de extrema izquierda en el control de lo que es la memoria histórica en el país?
1: Sí, yo escribí varios artículos, no creo que estén todos allí en este libro, en defensa de la historia, en defensa de Darío Acevedo, amigo mío, historiador que yo admiro mucho, y porque veía que había una maquinaria dispuesta a, en primer lugar, sacarlo de esa institución, a causa de lo del hecho de que él no se prestaba a un dictado, que era el dictado del Partido Comunista Colombiano, que quería obligarlo a que escribiera la historia o que trabajara la historia real y reciente de Colombia en los términos en que siempre ellos la han trabajado. Ellos tratan y trataron siempre de imponernos el criterio de que lo que existe en Colombia no es una agresión armada, terrorista, subversiva, que fue lanzada desde el exterior de Colombia contra Colombia y sus instituciones, sino que hay un conflicto armado, como si fueran dos entidades, dos grandes realidades sociológicas que se enfrentan la una a la otra y que las dos tienen justificaciones históricas y morales válidas. Entonces hay un conflicto entre ellas dos y el agresor no aparece, ambas tienen la misma responsabilidad de lo que pasa. Entonces ese esquema, como él no como él no entiende la historia de Colombia en esos términos, entonces tuvo que enfrentarse a esos desafíos, a esas amenazas de destitución, y no solamente destitución, sino amenazas incluso penales que intentó este señor Iván Cepeda, senador de la República. Él utilizó esa condición tan digna de senador de Colombia, senador de la República de Colombia, para tratar de desmantelar un trabajo serísimo de carácter histórico que estaba haciendo Darío allá en el Centro Nacional de Memoria Histórica. Sin embargo, Darío resistió y Darío desarrolló y patrocinó equipos que trabajaron y que produjeron documentos muy importantes y logró incluso poner en pie las primeras fases de una construcción que está llamada a ser un museo de la historia reciente colombiana. Yo no sé en qué manos está ahora esto, yo supongo que hay un esfuerzo por desmantelar todo esto que se hizo, pero en todo caso hay que saber que hay un documento muy importante que trata de resumir los crímenes cometidos por las FARC en unos 30 años de historia colombiana. Ese documento quisieron desaparecerlo, quisieron destruirlo, quisieron borrarlo, no lo pudieron, y hoy en día es un documento que sobrevive porque circula en la ciberesfera, y espero que muchos puedan leerlo, porque es algo que querían desaparecer, porque hay muchas evidencias y muchas pruebas y muchas descripciones que antes no se hacían y que ellos, ese equipo, logró hacer. Entonces sí, eso fue un combate de Darío admirable, que seguramente se retomará si hay un cambio de régimen en Colombia.
2: Sí, señor doctor Eduardo, hay un colombiano de pronto que está escuchando nuestro programa y dice: voy a la Feria del Libro, me interesa lo que habla el doctor Eduardo, me interesa lo que hablan en el programa Realidades, quiero ir a analizar el libro Colombia, el terror nunca fue romántico. Tengo cuatro ideas principales, obviamente no soy quien, pero pretendo tal vez llevar un poquito a nuestro oyente allá. Usted me dice si estoy equivocado, porque usted es el escritor y es el maestro, pero si yo pudiera definir su obra, yo diría que está desmitificando la violencia, está

0: viendo el impacto en la sociedad colombiana, la crítica a discursos políticos intelectuales y la defensa de la memoria histórica, con esos cuatro contextos como para que el oyente diga, caramba, me interesa y quiero ir a leer esa obra?
1: Sí, es eso, sí, entonces es un resumen muy bueno, Juan Carlos. Yo creo que es eso, y hay otros artículos que también abordan el problema de las injerencias extranjeras en Colombia, enviados por la prensa americana o enviados por organismos que dependen de Naciones Unidas o de la OEA, y que vienen con unas líneas políticas que siempre han favorecido, o que en la mayor parte de estas han favorecido, pues los intereses anticolombianos. También entonces hay ese aspecto de mostrar cómo se comportan ciertas personas que llegan al país y que el país acoge con una gran ingenuidad y con una gran generosidad y con una gran admiración, cuando en realidad están haciéndole un daño que pues ahora lo estamos viendo perfectamente en sus aspectos materiales más evidentes.
2: Pues invitamos a toda nuestra audiencia y a aquellos que visiten la Feria del Libro en Bogotá en estos días, a que se acerquen a Editorial Cangrejo, Cangrejo Editores. Es el sitio donde se puede conseguir este libro maravilloso del doctor Eduardo Mackenzie, que resume, como ya mencionábamos, lo que era la situación política del país en 2020-2021, y sirve de abrebocas a lo que sucedió después, hoy en día, en el gobierno de el progresismo, de la extrema izquierda en Colombia, que lamentablemente pues no ha traído muy buenos resultados. El tema de la economía es realmente catastrófico, la parte de la salud ni se diga, las relaciones internacionales están en un momento que difícilmente recordamos hubieran llegado tan bajito, pero además de eso, la educación, la vivienda, muchos aspectos en el país han resultado seriamente afectados luego de las decisiones tomadas por el actual gobierno. Hay un gran número de encuestas recientes, pero quisiera mencionar los resultados de la última encuesta, la más reciente que se ha publicado, que corresponde a Atlas Intel, que es una empresa muy acertada en términos de encuestas. Es tal vez la que más se acerca en sus pronósticos a los resultados reales luego de los procesos electorales. Esta encuesta dice que Iván Cepeda lidera la intención de voto con un 37%, seguido por Abelardo de la Espriella con un 29% y Paloma, la candidata del Centro Democrático, con un 20%. Eso, aunque se mantiene la izquierda al frente, pues indica que la derecha, representada por estos dos candidatos, Abelardo de la Espriella y Paloma Valencia, pues sumados tendrían un 49%. Esto quiere decir que en segunda vuelta, y eso lo menciona la encuesta, ambos candidatos estarían derrotando al candidato de izquierda, Iván Cepeda.
0: Bien lo dice usted, doctor Carlos, esta encuesta recoge el pensamiento de muchos de los colombianos. Doctor Eduardo, para terminar, ¿qué lectura le da esta encuesta que nos plantea el doctor Carlos en este momento?
1: Sí, yo vi en estos días esta cuestión. Lo que quisiera decir es que si Cepeda tiene un 37% de favorabilidad después de 4 años de gobierno, indica que hay un fracaso terrible de ese gobierno. ¿Cómo es posible que después de 4 años de gobierno, donde un gobierno que no ha contado con una oposición muy fuerte, ni con una movilización popular muy fuerte, a pesar de las agresiones que él ha lanzado contra las instituciones, contra la economía, contra, en fin, después de 4 años, convulsos como estos que acabamos de vivir o que estamos viviendo los colombianos todavía, apenas el candidato de la continuidad de esto tiene un 37%, es un fracaso espectacular. Yo creo que el país está completamente harto de este tipo de régimen. El país está pendiente de que termine su mandato y va, el país necesita y quiere pasar a otra cosa, pasar y volver a un régimen democrático normal, que se inscriba un poco dentro de esa nueva respiración democrática que hay en el continente latinoamericano. Entonces, yo no lo veo como un triunfo de Cepeda, yo lo veo como un fracaso en el fondo de estas fuerzas. Habida cuenta también un poco de que esos sondeos que hacen en Colombia son un poco particulares, porque hemos visto que, yo no me refiero al caso de Atlas Intel, pero otros sondeos, yo me he puesto a investigar un poco, a trabajar ese tema de las fichas técnicas de estos sondeos, y uno descubre cosas muy interesantes. Incluso la legislación que existe, que es una legislación bastante autoritaria, existe sobre los sondeos en Colombia, favorece ese tipo de distorsión que hay en los sondeos. En todo caso, entonces, yo lo que veo es que ese 37% de Cepeda es la confirmación de un fracaso del gobierno.
2: Sí, señor. Pues, doctor Eduardo Mackenzie, muchísimas gracias por atender nuevamente esta invitación a Realidades. Esperamos que el libro que mencionamos durante el programa tenga una amplia difusión y muchos colombianos busquen este tipo de lectura, no solamente por lo interesante y lo bien lograda, sino porque realmente sirvió de antesala a lo que ha sucedido recientemente en el país durante el actual gobierno. Muchas gracias, doctor Mackenzie, y esperamos pronto contar nuevamente con su presencia aquí en Realidades. Muy amable.
1: Gracias a ustedes, Carlos y Juan Carlos, por esa invitación y por esa conversación tan inteligente y tan que me emociona mucho, pues, hacer con ustedes, porque el momento que vive Colombia es un momento muy particular. Yo veo que hay mucha tristeza en ciertos sectores, que hay mucha desesperanza, pero yo creo que con lo que está pasando con la campaña de, pues, yo hablo a título personal, simplemente, con la campaña de Abelardo de la Estrella, está resurgiendo el entusiasmo. Yo nunca había visto expresiones de tanto entusiasmo y alegría y confianza en el futuro, cuando veo esas manifestaciones que en todas las ciudades a donde va Abelardo de la Estrella, pues aparecen estos signos. Entonces, yo soy un poco optimista. Yo creo que el país vivió esta experiencia y quiere salir de allí. Yo creo que se va a movilizar correctamente el 31 de mayo.
2: Esperemos que sí, doctor Mackenzie. Muchísimas gracias.
1: Gracias a ustedes.
0: Gracias, doctor Eduardo.
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0: Ustedes, qué bueno que nos acompañan diariamente de lunes a viernes de 4:30 a 5 de la tarde en este programa tan querido desde hace más de 46, 47 años ya. En línea directa, primero fue con la doctora Judith, ahora en línea directa con la doctora Iris, una de las doctoras más queridas de la radio, la televisión y las redes sociales, en los medios audiovisuales en Colombia y en Latinoamérica. Un gusto, un privilegio, es un honor poder trabajar con ella y poder contarles a ustedes acerca de la salud, acerca del bienestar, acerca de la calidad de vida, pero también tópicos importantes como son las enfermedades, los consejos prácticos, calidad de vida y bienestar. Esto y mucho más a lo largo de tantos años desarrollamos con la doctora Judy y con la doctora Iris. Un abrazo fraterno para Argemiro Cala, que es nuestro productor ejecutivo, pero también un abrazo grande desde Bogotá, desde Colmundo Radio 1040, para Cartagena 620, para Medellín 1440, para Pasto 1040 de la AM, Cali 620 de la AM y Bucaramanga 1230 de la AM. Un abrazo de salud y bienestar para cada uno de ustedes. Mi doctora, ahorita, ¿cómo vamos? Feliz miércoles, siempre será grato saludarte.
1: Hola Juan Carlos, un abrazo grande para ti. Gracias. Vamos a darle gracias a Dios, a nuestro ingeniero de sonido, a todas las personas que nos escuchan a diario por permitirnos llegar a cada uno de sus corazones, siempre agradeciéndole al creador del universo, que nos permite hacer lo que más nos gusta, hablar de alimentación, hablar de medicina preventiva, hablar de medicina regenerativa.
0: Totalmente de acuerdo. Y ayer lo decíamos, hoy no vamos a hablar de los hermanitos, vamos a hablar de los enemigos. Es que a mí se me fue la frase ayer, ¿sí? La palabra se me fue. Vamos a hablar de los triglicéridos, que si bien o
1: De
0: mal,
1: los triglicéridos.
0: exacto, sabemos qué son los triglicéridos, qué ocasionan, por qué se presentan en nuestra vida, serán los causantes de qué alteraciones, de qué enfermedades, será que estoy sufriendo los síntomas de problemas de triglicéridos. Bueno, esto es lo que vamos a ver el día de hoy en nuestro programa, mi doctor. Bonita. 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
1: Sí, señor, claro que sí.
0: Bueno, vamos a una pausita y ya regresamos.
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0: Gracias, don Argemiro, muy amable como siempre. Aquí estamos una vez más, ahí están llegando preguntitas, en línea directa con la doctora Iris, la doctora bonita de la Universidad Juan N. Corpas de Colombia. 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
0: 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Arranquemos por el comienzo. ¿Qué son los triglicéridos? ¿Por qué se producen? ¿Qué los produce? ¿Y a dónde nos llevan?
1: Bueno, los triglicéridos son un tipo de grasa que son la forma de almacenamiento del organismo de energía, pero es un tipo de grasa. ¿Por qué se llaman triglicéridos? Porque no están adheridos como tal a lo que son las paredes de las arterias y de las venas, sino que están en el torrente sanguíneo. Generalmente, lo que más nos va a elevar los niveles de triglicéridos de este tipo de grasa son los carbohidratos, los azúcares, el consumo del alcohol. Hay personas que dicen, no, yo tomo alcohol, pero no pasa nada. No, sí pasa, crean grandes niveles de triglicéridos en el organismo viajando. Entonces, ¿qué es lo que pasa con esto? Obviamente hay factores metabólicos. Aquí sí podemos hablar de desórdenes hormonales como el hipotiroidismo, que va a estar muy relacionado por el lentecimiento del metabolismo, sobre todo el metabolismo hepático, para la presentación de triglicéridos. Entonces, por ejemplo, las personas con hipotiroidismo tienden mucho a presentar altos niveles de triglicéridos, que es un tipo de, vuelvo y repito, es un tipo de grasa que está en el torrente sanguíneo, ¿sí? ¿Cuál es el problema de los triglicéridos? Primero, que está muy relacionado con el sobrepeso y la obesidad a los hábitos de vida. O sea, Los triglicéridos y la presentación elevada de triglicéridos, aparte de lo que dije anteriormente, que es el influjo hormonal, que es el hipotiroidismo, va a estar elevado, ¿sí?, secundario a malos hábitos de vida. Entonces, el consumo excesivo de azúcares, el consumo excesivo de alcohol, el consumo excesivo de carbohidratos, el déficit en el consumo de frutas y de verduras, que es básicamente la fibra, es muy importante para bajar los niveles de triglicéridos y para que no haya tanto nivel de grasa. Y discúlpenme, mis colegas, que hable así, pero es que quiero darme a entender, porque desafortunadamente las estadísticas que tú hablabas ayer, Juan Carlos, son muy preocupantes. El 60% de la población
0: y te tengo un riesgo
1: elevado.
0: Si ayer era 60, hoy es el 40% de personas que sufren de triglicéridos. Imagínate, ¿ah? ¿Qué tal?
1: Entonces imagínate, de ese 60% de las personas que están presentando la dislipidemia es por hábitos de vida, porque los triglicéridos sí van muy relacionados a los hábitos de vida, no son factores hereditarios de la dislipidemia, sino que están muy relacionados con el consumo de alimentos, que en este caso son los carbohidratos, que es el alcohol, que es el aporte calórico. Entonces, ¿qué nos ayuda muchísimo para bajar los niveles de triglicéridos? Nos ayuda el metabolismo, el metabolismo que está muy relacionado con el aumento de los triglicéridos, y es importante en los pacientes que tienen niveles de triglicéridos altos, el aporte de frutas y el aporte de fibra.
0: Sí.
1: Para bajar o disminuir los niveles de triglicéridos. Entonces, creo que me fui muy adelante, pero es que es muy importante, porque los pacientes que presentan altos niveles de triglicéridos, altos niveles de este tipo de grasa a nivel de las arterias, pues obviamente tienen riesgo de infartarse, tienen riesgo de presentar eventos cerebrovasculares. Esto nos lleva también, nos abre la puerta a trastornos metabólicos muy importantes. Pues obviamente en ellos hay que descartar hipotiroidismo, pero está muy relacionado. Y lo digo ya pues clínicamente, lo que hemos podido ver en consulta, con hábitos en los que no se consumen frutas y sí, no se consumen verduras dentro del diario vivir. Muy aparte del ejercicio, porque la mayoría de la población hoy en día es sedentaria, pero está muy marcado los niveles elevados de triglicéridos con eso, con el no consumir fruta y el no consumir verdura, el no consumir fibra, para poder estabilizar y menguar un poquito esta presentación de grasa a nivel sanguíneo.
0: Claro, tienes toda la razón. 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Yo sé que hay personas, y ahorita vamos a hablar ya de esos signos que son importantes para tener en cuenta, que muy seguramente a usted le pueden hacer pensar que está en esta situación. 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Yo no sé si decir que afortunada o desafortunadamente. Afortunadamente, en el capítulo de que, digamos, el país es multicultural, en que definitivamente somos ricos en flora y fauna, y somos ricos en alimentos que muchas veces no consumimos, ¿sí? Frutas, verduras, legumbres, cereales. Es un país que tiene una biodiversidad que nos permite todo esto y mucho más. Pero digamos que la parte que me preocupa a mí es en el capítulo de la practicidad, lo que tú y yo hemos hablado y hablamos con tu mamá tantas veces. La practicidad nos llevó a la ligereza y la ligereza nos llevó a que consumamos cosas que ya están preparadas y que vienen con agentes químicos y que simplemente dilatan los procesos y generan otros y que no son de bienestar y calidad de vida. Entonces, eso me preocupa notablemente. Y entonces lo primero que dice la gente, no, es que yo cocino rápido en la air fryer o lo pongo a la parrilla y lo hago.
1: Sí, eso es lo que más me preocupa.
0: Allá,
1: yo no
0: allá,
1: tengo
0: eso es
1: vital para las arterias.
0: Imagínate, ¿a dónde nos puede llevar esto? Dinos tú, por favor.
1: Y esa practicidad nos lleva es a comer grasa, literal, y a matarnos. Mira, a mí me gusta mucho la historia y me voy a salir un poquito, ¿sí?
0: Dale.
1: Hoy en día con la inteligencia artificial y eso tenemos la capacidad, pues se ha tenido la capacidad de reconstruir. Y pues me gusta mucho la historia y me puse a ver lo que era Bogotá antes. Bogotá era un sitio de obviamente, como estaban los indígenas antes, de lagos, de ríos y de indígenas donde se cultivaba. Nosotros hemos perdido, y si uno se pone a ver realmente la tradición de lo que es la alimentación, hemos perdido nuestras raíces, pero hemos perdido lo más bonito que nos dejaron nuestros ancestros, que fue el conocimiento, porque los españoles llegaron al conocimiento que ya habían instaurado los indígenas acá. Entonces, el conocimiento tradicional de las plantas y de los alimentos, y el ingerir estos alimentos para la regeneración corporal, esto se ha perdido. ¿Por qué? Por inmediatez. Entonces, eso es muy grave, porque nosotros estamos perdiendo nuestras raíces. Y estas influencias que nosotros traemos de otros lados no nos están permitiendo a nosotros coger nuestras raíces. Yo creo que cada parte del mundo produce algo que necesita el ser humano en específico, ¿sí? En toda parte del mundo tenemos alimentos que son más, que predominan más. Nosotros aquí en Colombia y en el sitio en donde estén, tenemos alimentos que predominan más. Entonces, no los estamos consumiendo. ¡Qué tristeza! Con un país con gran cantidad de biodiversidad, de frutas, de verduras, nosotros tendríamos que tener, y además que es asequible, o sea, no es que sea carísimo consumirlo, no. No estamos consumiendo, y hoy en día solamente es frito y carbohidrato. No sí. Estamos alimentándonos bien, nos estamos volviendo un pueblo enfermo. Y eso es algo muy grave, muy, muy grave.
0: Y lo que tú decías en un programa pasado y lo has dicho en televisión y lo sigues repitiendo en las redes sociales, es que hay unas enfermedades subyacentes, ¿no? El diabetes tipo 2, mal controlada, hipotiroidismo, lo que tú decías.
1: Pero sí, los triglicéridos tienen un componente muy importante metabólico. Los pacientes llegan y me dicen, no, doctora, es que ¿qué tengo que hacer para bajar triglicéridos? Hay que consumir mucha fibra. Y la fibra la dan las frutas y las verduras porque tiene un componente metabólico. Entonces, en este caso, a diferencia de la dislipidemia que estábamos hablando de los fermentos, en este caso es muy importante el metabolismo. Entonces, en los niveles altos de triglicéridos nos llevan a la diabetes, por ejemplo. Hay que descartar, obviamente, un hipotiroidismo. Hay que descartar un hígado graso, ¿sí? Muchas veces no sabemos que tenemos hígado graso. Me pasó con una persona cercana. Tuvo hígado graso durante mucho tiempo, hizo una cirrosis, unas varices esofágicas y se murió. Hizo una cirrosis porque desconocía que tenía hígado graso. Y de un momento a otro se rompieron las varices esofágicas y murió. ¿Cuál es la moraleja del asunto de lo que estamos hablando ahorita? Es muy importante saber cómo está el organismo para tratarlo. Hay enfermedades que desafortunadamente son fulminantes y que de un momento a otro se presentan. Pero este tipo de enfermedades, hipertensión, dislipidemia, diabetes, sobrepeso, obesidad, todo ese tipo de enfermedades son prevenibles, son tratables, se tratan. O sea, no hay excusa para decir que es que yo sufro de hipertensión y eso me tengo que morir. No, hoy en día se tratan. Y se tratan por medio de la alimentación, por medio de buenos hábitos de vida. Hay algo que tú decías acerca del metabolismo, es muy importante, pero muy importante en el caso de los triglicéridos, a diferencia de la dislipidemia, el metabolismo hepático. Entonces, sí. En ellos, para bajar los niveles de triglicéridos, es muy importante consumir arcilla. El alcajuésar es muy importante consumirlo antes de las comidas principales para mejorar metabolismo. Y en este caso, como son problemas que también pueden ser desórdenes hormonales como el hipotiroidismo, se usan las fórmulas de la 1 a la 11. Es muy importante para los pacientes que quieran bajar los niveles de triglicéridos el consumo de agua enriquecido con fórmulas. Las fórmulas son las fórmulas que dejó la doctora Judith, no las van a encontrar en ningún otro lado. Deben consumir cada una de las fórmulas, son 11 en un litro de agua, las ponen a hervir, sí. Van a colar eso y lo toman como agua diaria. Y obviamente los fermentos, tenemos los fermentos de la línea roja, fermento de uva, fermento de mora, fermento de guineo y fermento de ajo. Todos sirven para bajar los niveles de triglicéridos, pero los que más nos ayudan para bajar los niveles de triglicéridos son el fermento de mora y el fermento de uva, que nos van a ayudar a bajar rápidamente los niveles de triglicéridos. ¿Por cuánto tiempo? Mínimo por 3 meses hay que consumirlos, y lo ideal siempre es hacer una valoración, pero pueden empezar consumiendo los fermentos si usted ya tiene los niveles de triglicéridos elevados, mientras usted puede adquirir una valoración y podemos empezar a hacer un tratamiento con alimentación.
0: Muy bien, yo quiero recomendarles algo y sé que tú vas a estar de acuerdo en eso, y es que ojalá tuvieran los libros de tu mamá, que se convierten en una ayuda idónea de la mejor manera. ¿Para qué? Para aprender a mezclar, a combinar y a preparar los alimentos. Las recetas de Judí, Manantial de la Eterna Juventud, Tratado de Medicina Biológica, El Niño y su Alimentación, son guías muy prácticas que ojalá las tuviéramos en el hogar y que son como ese vademécum tradicional que había en los hogares siempre, que van a ayudarnos en algún momento cuando se pueda presentar alguna alteración, ¿no?
1: Sí, hay recetas muy importantes. Por ejemplo, una de ellas es el pimentón, el consumir pimentón. Acá en el libro de las recetas de Judith, página 114, para las personas que quieran saber más. El pimentón es uno de los elementos más importantes en la dieta de los pacientes que quieren bajar triglicéridos. Y dentro de las fórmulas que dejó la doctora Judith está la salvia y la ortiga dentro de las fórmulas. Ella recomienda en el libro de las recetas de Judith el consumo de la salvia y la ortiga. Es muy importante el consumo de las fórmulas para los pacientes que quieran bajar triglicéridos de manera natural. Obviamente tienen que empezar un proceso de alimentación. Es importante que se dejen orientar acerca de su alimentación y acerca de qué más suplementos nos podemos consumir para podernos restablecer y regenerar. Eso lo hacemos en consulta, pero esto nos va a ayudar muchísimo. Las pacientes que tengan problemas de triglicéridos ya saben a consumir pimentón y yo les sugiero el consumo de antioxidantes. Hay fermentos, tenemos un fermento nuevo que es el fermento de arándanos. Ustedes saben que el arándano tiene gran cantidad de vitamina C. Ya está fermentado, lo pueden consumir. Pacientes que tengan problemas de triglicéridos pueden empezar también a consumirlo para ayudarse a bajar los niveles de triglicéridos.
0: Bueno, ahí está, vamos a ir con tu frase de cierre. Yo lo único que les puedo decir, gracias a doña Margarita Rueda, no es familiar, hago una aclaración, a doña Margarita que acaba de sonar el WhatsApp y acaba de enviar un mensaje y dice que si mañana podemos hacer un resumen de las enfermedades, que ella no las escuchó todas, obviamente, pero sí podemos hacer un pequeño resumen de todas las enfermedades que tuvimos a lo largo del mes. Trataremos a ver si el tiempo nos alcanza mañana, ¿te parece? ¿Hacemos un pequeño resumen?
1: Claro, claro que sí. Me parece chévere.
0: Bueno, muy bien, doña Margarita, entonces mañana nos vemos ahí. No sé si seremos familia por algún lado, pero bueno. Bueno, una frase de cierre motivante para el día de
1: hoy. Uno nunca sabe, Juanca, estamos en Colombia. Estamos todos mezclados.
0: Es tan grande y no sabemos por dónde andaron ciertos señores y ciertas señoras. Bueno, en fin, dale.
1: Vale, no, frase de cierre para el día de hoy. Nunca se pierde, solo se aprende.
0: Solo se aprende, nunca se pierde. Sí, todos los días tenemos un proceso de aprendizaje. No vean como cosas malas, yo siempre le digo a la gente, no hay cosas malas, solo hay procesos de aprendizaje. Así funciona la vida. ¿Sí? Mañana 30, esa es la vida. Estaremos en el último día del mes de abril. A ustedes gracias, aquí seguimos muy juiciosos trabajando con ustedes, por ustedes y para ustedes, con mucho cariño, bajo la dirección obviamente de la doctora Iris, una gran profesional de la Universidad Juan N. Corpas de Colombia. Ahí me está llegando un mensaje, un segundito, Harold Gómez, que si puedes recordarnos tus redes sociales, por favor.
1: Doctora Iris Minerva en todas las redes sociales y en Instagram también me consiguen y en YouTube. Como su salud es primero. Su salud es primero.
0: Perfecto. Bueno, mi doctora Morita, mañana será un gusto saludar a toda esta gran familia que tenemos y amamos con el corazón a las 4:30 en punto, diciéndoles bienvenidos a En Línea Directa.
1: Con la doctora Iris. Que Dios me lo bendiga. Un abrazo grande.

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1: En Colmundo es la 1:59.

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1: En Colmundo son las 2:59.

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1: En Colmundo son las 3:59 minutos.

0: En Colmundo son las 4:47 minutos.
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1: En Colmundo son las 4:59.

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1: En Colmundo son las 5:59.

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1: En Colmundo son las 6:59.